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4: Son las 7:20.
5: 35 grados
4: es la temperatura.

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3: Son las 7:38.
4: 38 grados centígrados
3: es la temperatura en tu región.

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2: 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Son las 7:56. 38 grados centígrados es la temperatura en tu región.

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5: Son las 8:21. Temperatura 33 grados centígrados.

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3: Son las 8:39. Temperatura en tu región.
4: 36 grados.

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4: Son las 8:54. Temperatura en tu región.
5: 36 grados.

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3: Son las 9:20. Temperatura
4: 33 grados centígrados.

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3: Son las 9:42.
4: Temperatura 34 grados Celsius.

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2: Son las 9:58. Temperatura
3: 34 grados Celsius.
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2: Son las 9:59. Temperatura
3: 34 grados Celsius.

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3: Son las 10:18.
4: 32 grados de temperatura.

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4: Son las 10:38.
5: Temperatura 33 grados centígrados.

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3: Son las 10:55. Temperatura
4: 33 grados centígrados.

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3: Son las 11:19.
4: 32 grados de temperatura.

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2: Son las 11:39.
3: 32 grados de temperatura.

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2: 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Son las 11:54. 32 grados de temperatura.

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2: Son las 12:18.
3: 31 grados Celsius
2: es la temperatura.

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3: Son las 12:38.
4: 31 grados Celsius
3: es la temperatura.

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2: 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Son las 12:54. 31 grados Celsius es la temperatura.

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2: Es la 1:19.
3: 30 grados centígrados
2: es la temperatura.

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2: Es la 1:40.
3: 30 grados centígrados
2: es la temperatura.

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2: 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Es la 1:54. 30 grados centígrados es la temperatura.

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2: Son las 2:20.
3: 29 grados centígrados.
2: Es la temperatura en tu región.

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4: Son las 2:41. 28 grados.

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3: 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Son las 2:56. 28 grados.

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2: Son las 3:20. 28 grados.

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3: Son las 3:39. 28 grados.

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2: 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Son las 3:55. 28 grados.

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2: Son las 4:22, 28 grados.

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3: Son las 4:38. 28 grados.

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2: 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Son las 4:54. 28 grados.

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2: Son las 5:19. Temperatura en tu región: 27 grados.

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2: Son las 5:38 minutos. Temperatura en tu región. 27 grados.

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2: 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Un concepto original de Grupo Región. 5:57. Temperatura en tu región. 27 grados.

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2: Son las 6:18. Temperatura en tu región. 27 grados.

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3: Son las 6:39 minutos.
4: 26 grados
3: es la temperatura.

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2: 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Son las 6:54 minutos. 26 grados es la temperatura.

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0: Mañana este martes 29 la máxima, mínima de 17. Durante el día bastante nublado. A pesar de eso estará muy agradable, se va a sentir cálido y por la noche áreas de nubosidad. La probabilidad de precipitación 25%. Así es para Monclova, 35 como máxima, mínima de 21. Durante el día de un cielo soleado pasaremos a parcialmente nublado, estará muy cálido. Por la noche parcialmente nublado. La posibilidad de precipitación es de 25%. Vámonos hasta Torreón donde esperamos una máxima de 33 grados, mínima de 22 durante el día, nubladito. A pesar de eso, se va a sentir muy cálido, muy agradable, y por la noche parcialmente nublado. La posibilidad de precipitación es de 55%. Vámonos a Piedras Negras, 36 grados la máxima, mínima de 23 para este martes. Durante el día, despejado, muy caluroso, por supuesto, muy cálido, muy agradable, y por la noche parcialmente nublado. La posibilidad de precipitación se incrementa hasta 55%. En Cuatro Ciénegas, 34 grados como máxima, mínima de 19 durante el día, mucho sol, muy cálido. Por la noche parcialmente nublado, la posibilidad de precipitación es muy baja, 3%. En Ciudad Acuña, amigos, esperamos una máxima de 37 grados, mínima de 25 durante el día, despejado, cálido, rico, muy agradable, y por la noche nuestro cielo parcialmente nublado. La posibilidad de precipitación es elevada, 63%. Hay que manejar con mucho cuidado, por favor. Para Monterrey, tiene vuelta en la Sultana del Norte, esperamos una máxima de 33, mínima de 21. Durante el día, algo de sol. Luego, pues vamos a tener nubosidad, vamos a tener periodo de nubes y sol. Va a estar cálido a pesar de eso y por la noche nuestro cielo principalmente nublado. La posibilidad de precipitaciones elevadas, 60%. Hay que manejar con mucho cuidado. Amigos, esos son los detalles del clima. Que pase usted un maravilloso martes.
1: Son las 6:14, 7:14 en el norte del estado. Y vamos, gracias Angélica Costa, por supuesto, por los detalles del pronóstico del tiempo. Y vamos ahora a un resumen de lo más destacado de la información internacional y nacional. El presidente de Irán, Masoud Pezeshkian, viajará a Nueva York para participar en la Asamblea General de la ONU, donde pronunciará un discurso y se reunirá con otros mandatarios, todo ello en plena guerra con los Estados Unidos. El mandatario viajará el miércoles a Nueva York, donde ofrecerá un discurso ante la Asamblea, se reunirá con otros jefes de Estado y mantendrá, además, encuentros con intelectuales iraníes residentes en los Estados Unidos. El presidente de ese país, Donald Trump, aseguró ayer que su gobierno mantendrá el impulso al desarrollo de la inteligencia artificial al considerar que el país ocupa una posición de ventaja frente a China y otras potencias con esta tecnología. A través de un mensaje publicado en su red Truth Social, Trump sostuvo que no pretende limitar el crecimiento de la IA y destacó el impacto que, según sus declaraciones, tendrá esta tecnología en la economía y en distintos ámbitos de la sociedad. Con los dichos de dos líderes criminales, la Fiscalía General de la República ahora pretende construir la verdad histórica de la 4T bajo la teoría de las funerarias para responsabilizar a trabajadores del Servicio Médico Forense de Iguala de la incineración de los restos de un grupo de estudiantes de Ayotzinapa y exonerar al ejército. Así lo denuncian familiares de funcionarios locales detenidos. Padres de los 43 normalistas desaparecidos consideran que la última diligencia en la funeraria concesionada al CEMEFO en Iguala fue una burla. Y aseguran que nunca les han informado de la existencia de 20 bolsas pétreas, una versión publicada en el diario La Jornada, que según lo expuesto en la publicación, daría un vuelco a este caso. Al respecto, Isidoro Vicario Aguilar, abogado de los padres de los jóvenes desaparecidos, lamenta que las nuevas líneas de investigación y la detención del exgobernador Ángel Aguirre no han aportado información sobre el destino real de los jóvenes. La justicia de Estados Unidos condenó ayer a 4 años de cárcel a Javier Aguilar, un empresario mexicano radicado en Houston, quien sobornó a funcionarios de Pemex y a la paraestatal ecuatoriana Petroecuador para otorgar contratos a la compañía petrolera de origen holandés Vitol, un caso que salpicó a la administración de Pemex durante el sexenio de Andrés Manuel López Obrador. De acuerdo con el Departamento de Justicia, el juicio demostró que Aguilar entregó cerca de $600,000 a dos altos funcionarios de Pemex para obtener contratos de proveeduría de gas etano de esta paraestatal por cientos de millones de dólares. La presidenta de México, Claudia Sheinbaum, reiteró su respaldo a la expresidenta de Chile y exaspirante a la titularidad de la Secretaría General de la ONU, Michelle Bachelet, a quien calificó como una mujer extraordinaria. En este sentido, lamentó que la política de 74 años y originaria de Santiago no haya contado con el apoyo mayoritario de los 5 miembros permanentes del Consejo de Seguridad del organismo. Este es triste, dijo Sheinbaum, tiene que tener el apoyo de los 5 miembros de seguridad o de la mayoría, quien vaya a ser el secretario o la secretaria general de Naciones Unidas. Bachelet no tuvo este apoyo mayoritario, pero a mí me parece muy bien que haya competido y no me arrepiento en lo más mínimo de que México la haya apoyado, sostuvo la mandataria. Tras la polémica del pase turístico, el gobierno de Nuevo León ofreció algunos incentivos destinados a los automovilistas que residen en el estado para que regularicen sus placas foráneas. El encargado del despacho de la Secretaría de Finanzas y Tesorería, Ulises Carlín, dio a conocer el plan del gobierno para fomentar a las personas a cambiar las placas de sus vehículos de otros estados por placas del estado de Nuevo León. Los incentivos que ofrecen son exclusivamente para los trámites de cambio de propietario y cambio de placas foráneas, como cuota única para todos los modelos de 5,865 pesos, simplificación de este trámite, realizar el trámite en línea y adeudos previos que no sean impedimento, además de un plan de ahorro. La Fiscalía General del Estado de Jalisco informó que concluyó el dictamen de causalidad vial del accidente en el que murió el motociclista Justin Santamaría, de 19 años, y determinó que Michelle Cepeda, conductora del segmento del clima de N+ Guadalajara, se pasó el alto en el cruce en donde ocurrió la colisión. El accidente ocurrió alrededor de las 5:30 de la mañana del pasado jueves 17 de septiembre en el cruce de las avenidas Vallarta y Enrique Díaz de León en Guadalajara, cerca de la Rectoría General de la Universidad de Guadalajara. Justin Santamaría circulaba en una motocicleta

0: mañana con 19 minutos, 7 de la mañana con 19 minutos en el norte del estado. Vamos a ir rápidamente a una pausa comercial y regresando, más información. No le cambien.
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4: Son las 7:21.
5: 26 grados
4: es la temperatura.

0: de la carretera federal 57 en este tramo conocido como Los Chorros. Ahí, en esta declaración, estuvo ayer mi compañero Raúl Rocha. Raúl, muy buenos días.
1: ¿Qué tal, Juan? Buenos días. Sí, estuvimos ahí presentes ahí en Palacio de Gobierno, donde el gobernador, como ustedes saben, anunció este primer lugar que ocupa Coahuila en relación a la cuestión de seguridad. Y ahí mismo, al término del mismo, del evento, el fiscal general del estado, Federico Fernández, habló de algunos puntos en particular de lo que se habló en esta vez segura que se realizó ayer a propósito de todo esto, y adelantó esta información sobre este operativo que ya estaba planeando de a poco, tratando de realizarlo con todo lo necesario para que surtiera efecto, porque pues sí es algo complicado, ¿no? Tiene que haber coordinación, como siempre lo he explicado y lo ha dicho el gobernador en todas las instituciones de seguridad.

0: En este caso, pues van a ser necesarias este tipo de operativo para despresurizar este tramo, los chorros, cuando hay accidentes. Recordemos que cuando sucede alguno de estos, obviamente, hay la atención a los heridos cuando se presentan. Y después lo que hay que hacer es despresurizar, desbloquear esa avenida, ese carril que está detenido para mover los vehículos. Bueno, eso se va a hacer de una manera más rápida. Bueno, obviamente antes, todo este operativo lo que busca es prevenir accidentes, dice el fiscal. Ya en dado que se presente, por alguna situación que se presente, bueno, ahora sí, empezar a trabajar, porque obviamente lo que quiere es que esa carretera, que es de las más importantes del país, ese tramo que es muy conflictivo, bueno, tenga lo menos posible detenida la circulación de todos los vehículos, ya sea de carga o los vehículos particulares, y después obviamente fluya todo, ¿no? Porque obviamente todo puede también tener algunos problemas, sobre todo también para las mercancías, para todos los trailers que van a dejar o a traer alguna carga, pues pierden tiempo, y eso es obviamente pérdidas para las empresas también en ese sentido, ¿no? Entonces escuchemos lo que comentó sobre este punto el fiscal general del estado, Federico Fernández.
1: Hay acusaciones municipales, provinciales, estatales, fiscalía y guardia nacional, ejército, lo van a ver desdoblarse en los próximos días. Es un protocolo que va desde inversión en infraestructura hasta un tema de ministerios públicos para estar disponibles ante cualquier accidente. Y bueno, guardia nacional y policía lo que hacen es pues todo un protocolo, insisto, que ahorita se revisó paso a paso para que cuando pase un accidente, que ya verán ustedes que se va a hacer todo lo posible porque no pase, en todo este tramo denominado Los Chorros, con señalización, con luces, con semaforización, para que no pase. Pero si llega a pasar, inmediatamente va a entrar un protocolo de todos para liberar los carriles y que no pase como luego nos ha tocado. Son 6-7 horas en que se detiene el tráfico, independientemente de la, más que todo, primero que todo es el tema de tráfico, los tiempos, seguridad, pero también la inversión que se deja de perder por la carretera. Se me parece detenida desde hasta 12 horas y ha pasado hasta.
2: ¿Cuántas corporaciones están trabajando ahí? ¿Saltillo y Arteaga?
1: Bueno, municipales, sí. Saltillo y Arteaga, Policía Estatal, Fiscalía, FGR también, y pues bueno, Guardia Nacional solicitó nuevos elementos más en...
3: Seis de la mañana con 27 minutos, 7:27 en el norte del estado. Y es que, a ver, este tramo, al menos una vez a la semana, pues registra la detención de la circulación a causa de un accidente derivado, la gran mayoría de los casos, estos percances son derivados de las altas velocidades en las que circulan especialmente vehículos de carga. De tal manera que con la participación de estas fuerzas de seguridad, desalentando a los conductores a que conduzcan a altas velocidades, podría disminuirse el número de accidentes que, como señala el fiscal general del estado, cuando ocurren, pues interrumpen la circulación hasta por más o periodos de hasta mayores de 7, 8 o 9 horas. Lo que, pues, complica el tránsito de mercancías, el traslado de los propios ciudadanos que van de la zona de la Sierra de Arteaga hacia la cabecera municipal o hacia la capital del estado, y el tráfico de quienes circulan por la carretera 57 de la Ciudad de México hacia el norte del país. Raúl Rocha, gracias como siempre, muy buenos días.
0: Buenos días, Juan Alarben.
3: Son las 6:29, 7:29 en el norte de nuestro estado. Tras los encuentros, en una primera etapa con estudiantes y directivos de universidades, el semillero legislativo este que está impulsando el senador Gabriel Elizondo, pues buscará llegar a todos los sectores. Ayer mi compañera Ivonne, mi compañero Gabriel, Víctor Barrón, platicó con Gabriel Elizondo sobre este tema. Víctor Barrón, muy buenos días.
4: Así es, licenciado Juan de León, muy buenos días. Lo mismo al público de Fuerte y Claro en todo el estado de Coahuila. Pues así es, estuvo en Torreón el senador Gabriel Elizondo, pues en una agenda de trabajo que incluyó pues una cuestión de el mercadito mejora, estas acciones que se llevan a sectores sociales. Lo mismo estuvo en una escuela donde se entregaron tanto mobiliario como obras de infraestructura educativa. Y bueno, el senador del PRI por Coahuila tuvo tiempo para hablar con los medios de comunicación sobre este tema del semillero legislativo, que como aquí en Grupo Región les habíamos informado, espacios de diálogo, principalmente, como usted lo menciona, con la comunidad universitaria, donde ya han surgido iniciativas y puntos de acuerdo, como el de considerar el tema de facilidades para universitarias que se encuentran en estado de embarazo para que no pierdan su semestre y se les pueda aplicar exámenes y trabajos finales en una etapa que les sea más accesible. Y bueno, de todo esto y de la inclusión ya de nuevos sectores, de eso habló Gabriel Elizondo, a quien vamos a escuchar.
5: Encuentros que se tuvieron con directoras, directores de diferentes universidades. Este semillero legislativo comienza su primera etapa con estudiantes de las universidades, no solamente de derecho, sino de todas las universidades, para incluir a los jóvenes, a escucharlos, a debatir ideas. Para nosotros es muy importante seguir con esta cercanía por nuestra gente de Coahuila. Y bueno, hoy lo lanzamos con mucho gusto en los primeros días de esta semana, entre lunes y miércoles. También esto se va a llevar a cabo, estos semilleros legislativos, con los diálogos con las cámaras empresariales, con los comerciantes, con los taxistas, con los diferentes sectores de la población, la sociedad civil organizada, y que cada uno de los coahuilenses se sienta escuchado y que sobre todo lo que ellos propongan se pueda llevar, como lo comenté, a propuestas, a iniciativas y puntos de acuerdo.
3: Son las 7 de la mañana con 32 minutos en el norte de nuestro estado. Y bueno, pues hasta aquí lo que señala Gabriel Elizondo, esta intención de llevar estas actividades del semillero legislativo a todos los sectores de la sociedad. Víctor Barrón, gracias como siempre, un saludo allá a la región lagunera.
4: Un saludo para todos, muy buenos días.
3: Gracias. 7:32 en el norte del estado. Ya está Manuel Moreno. Vamos allá al norte del estado, precisamente hasta Piedras Negras, con mi compañero Emanuel Moreno. Desde muy temprano anunciamos esto que pues acaba de ocurrir allá en ese municipio. Había un espectáculo organizado para el próximo 25 de septiembre en el Teatro de la Ciudad. Se iba a presentar el comediante Teo González. La producción de este show determinó pues no llevarlo a cabo ante pues las malas condiciones del aire acondicionado del Teatro de la Ciudad, área que le corresponde, por supuesto, al gobierno municipal. Emanuel Moreno, muy buenos días.
6: Hola, ¿qué tal, licenciado? Muy buenos días, un gusto saludar al amable auditorio, a mis compañeros y por supuesto a usted. Es un hecho, desde hace prácticamente por lo menos un año, licenciado, se ha tenido un problema en las instalaciones del Teatro de la Ciudad, este mítico espacio en el que muchas escuelas pues optan incluso por realizar sus graduaciones ahí. Es un lugar muy importante en Piedras Negras y, como lo menciono, hace mínimo un año que no funcionan los aires acondicionados. Show que viene, licenciado, show que tiene que andar regalando agua o tiene que andar advirtiendo a los propios ciudadanos, sabiendo que pues muchos de nosotros ya sabemos qué situación está pasando ahí en el teatro. La inversión pues supuestamente se va a hacer hasta el 2027 y no se planea que haya algo este año. En efecto, se trataba de el comediante Teo González, quien vendría el próximo 25 de septiembre. Su propia producción emitió un comunicado por Facebook donde mencionó que la razón por la cual se cancela pues el show es por los aires acondicionados. Escuchemos lo siguiente.
7: Richard ni siquiera sabía que iba a venir. Sí tenemos problemas con el teatro, pero la inversión importante que vamos al teatro es hasta el año que entra. Entonces, por lo pronto es con lo que tenemos que ir trabajando e ir haciendo, digamos, como decimos coloquialmente, mejoralitos para poder mantener la temperatura más o menos. Yo fui a un evento hace como 3 semanas ahí al teatro, un evento de la iglesia, y el ambiente no estaba como para cancelar un evento. No sé cómo esté ahorita, te soy sincero, pero si está como estaba cuando yo estuve, pues la verdad yo creo que exageró. Pero bueno, no quiero juzgar porque no, en las últimas 2 semanas no he entrado al teatro.
8: ¿Cuánto se buscará invertir el próximo año en el teatro?
7: Mínimo como 3, ¿no? Sí, es que es costosísimo el tema de los aires. Mínimo 3 millones de pesos.
3: Son las 6:36, 7:36 en el norte del estado. Mínimo 3 millones de pesos. Se acaba de gastar poco, una cifra cercana a los 8 millones de pesos en el espectáculo que trajo para el evento del 15 de septiembre. Este espectáculo de el intérprete Gavito Ballesteros, intérprete de narcocorridos. Para eso se trajo, se gastó casi 8 millones de pesos. Y el tema del aire acondicionado del Teatro de la Ciudad, el único foro de este nivel que tiene ese municipio, dijo, pues ahí para después. Emanuel Moreno, gracias como siempre, muy buenos días, un saludo allá a la región norte del estado.
6: Ese era el pendiente, licenciado.
3: 6:36, 7:36 en el norte del estado. La regidora y presidenta de la Comisión de Reglamentación del Ayuntamiento de Parras, Carla Horta, habló sobre pues el número de expendios que estarían operando fuera de la ley en ese pueblo mágico, y esta información con mi compañero Ricardo Martínez allá desde Parras de la Fuente. Muy buenos días, Ricardo.
9: ¿Qué tal, Juan? ¿Cómo están? Muy buenos días. Saludándole desde Parras de la Fuente. Precisamente el tema de la ley de alcoholes es un tema que urge regularizar y actualizar debido a que existen algunas irregularidades, como una de ellas y la más clara es que algunos expendios siguen operando a unos cuantos metros de templos, de escuelas, de iglesias, y que obviamente eso está fuera del marco de la ley. Recordemos que Parras también ya pues prácticamente también se debiera de actualizar en ese tema por el tema de pueblos mágicos. En muchos pueblos mágicos pues hay inclusive a un lado un templo, a otro lado el expendio, a otro lado la escuela, que obviamente pues para poder disfrutar, obviamente sin exceso, solamente para poder degustar y pasear. Entonces al no existir una actualización, obviamente muchos de ellos están incumpliendo, por lo que ya la comisión busca actualizar de una manera urgente la ley de alcoholes y obviamente pues ver este punto. De momento se les está dando flexibilidad para poder operar en cierto horario, sobre todo en los horarios en que hay escuela no operan, y también cuando hay algún evento pues religioso también se les prohíbe pues tener inclusive abierto. Entonces vamos a escuchar ahí la información con la regidora Carla Horta, que nos habla al respecto.
10: Así es, se está trabajando en ello de la mano con el director de alcoholes, se está trabajando para seguir implementando y actualizar el reglamento municipal. Se espera que ya el reglamento quede este año. ¿Para qué? Para que esos comerciantes puedan operar sin problema teniendo un horario específico. Se les está dando prórroga, esperemos ya pronto salga para que ellos puedan retomar o tener su actividad como cualquier comerciante. Obvio, hay horarios específicos implementados en el reglamento donde ellos pueden operar de cierto horario. Pues principalmente en el tema de las primarias, kinder, toda institución educativa, a partir de las 2 de la tarde o 1 de la tarde, dependiendo del horario escolar.
7: ¿Y el tema de iglesias?
10: También se operaría, pero en el tema cuando hay festividades o temas religiosos, misas, se suspende la venta en ese bar.
3: 6:39, 7:39 en el norte del estado. Ricardo Martínez, gracias como siempre, un saludo allá al pueblo mágico de Parras de la Fuente.
9: Gracias, Juan. Muy buenos días. Excelente martes.
3: Excelente martes para ti también, amigo. 6:39, 7:39. Le recuerdo nuestra línea de WhatsApp, 844-155-6915. Alrededor de las 7:00 a.m. voy a estar platicando con el doctor José Antonio Flores. Él es coordinador de procuraciones, de donaciones, de órganos, para decirlo más claro, del Hospital General de Zona Número 2 del IMSS, aquí en la capital del estado. Una pausa y regreso, no le cambie.
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13: Son las 7:41. Temperatura 25 grados Celsius.

0: y Nuevo León, casi empatado con Nuevo León en ese orden. Pero arriba de estados como Baja California Sur, nada más y nada menos que Jalisco, Yucatán, Aguascalientes o Quintana Roo, y obviamente de todos los demás. Esto, sin duda, Juan, es un logro estatal y sobre todo es un reflejo real del dinamismo económico que nos coloca como punteros y que lleva años consolidándose en nuestra entidad, pero que a mi consideración se ha perfeccionado en los últimos 4 o 5 años. Hace apenas unos días resaltaba con ustedes en este espacio que Coahuila es el estado más seguro del país, según datos oficiales del INEGI, y definitivamente en un análisis global e integral hace que embonen todas las piezas, ya que un estado con vocación industrial y siendo el más seguro de todos, lógicamente atraerá más empresas que un estado con serias dificultades, como a veces lo ha sido Nuevo León, notoriamente Tamaulipas, que no aparece ni siquiera en el top ten, Chihuahua, entre otros, que también tienen frontera, también tienen industria, pero lo que se les complica es la seguridad. Y eso repercute en ellos, porque imaginen una empresa transnacional, ¿dónde prefiere instalarse? ¿En una zona de guerra o en un estado, y por cierto, el más seguro de México? Y es ahí donde en los últimos años hemos sacado una ventaja notoria. Insisto, las buenas noticias también tienen que informarse y decirse. Créanme que si en lo internacional nuestro país fuera el más seguro del mundo, también lo diría. O si fuéramos el cuarto más competitivo, al menos, de la OCDE, ya no digamos a nivel mundial, también lo estuviera presumiendo. O si estuviéramos en algún escenario que presumir lo haría. El problema es que México ha estado batallando en muchísimos aspectos en este tipo de indicadores internacionales, aunque hay que decir que la lógica es otra a nivel mundial, pero bueno, sobre todo no hemos destacado por las medidas muy populistas y con poca eficacia gubernamental, sobre todo en los últimos 8 o 10 años. En fin, bien por Coahuila, bien por las autoridades estatales, bien por el gobernador Manolo Jiménez, a todo el aparato institucional que hace posible, por ejemplo, el modelo Coahuila, que ayer veía, por cierto, una rueda de prensa y en ella se detallaron aspectos que aquí anticipamos. Por ejemplo, uno que es muy contundente, que antes de la llegada de Manolo Jiménez al poder éramos seguros, estábamos en cuarto lugar nacional, y ahora, a casi 3 años de que tomó protesta el gobernador actual, pues estamos en el número 1. Pero el tema, o la machaca, diciéndolo coloquialmente, Juan, no se hizo sola, y es ahí donde los mensajes tienen más potencia, ya que ayer en dicha conferencia con los medios de comunicación, el gobernador estuvo acompañado, pues fíjense, por el presidente del Poder Judicial, del fiscal general del estado, de la presidenta del Congreso del Estado, el comandante de la sexta zona militar del ejército, de un capitán de la Marina Armada de México, del delegado de la Fiscalía General de la República, del secretario de Seguridad de Coahuila, el subsecretario operativo, así como personal de Protección Civil. Por eso sencillamente las cosas están funcionando, porque hay comunicación y coordinación. Y eso, que no estoy mencionando a los alcaldes, con quienes también se trabaja diariamente de la mano. Y es algo pues muy fácil de entender, porque también porque somos líderes en competitividad se debe sin duda a la seguridad. Este tema hay que vincularlo notoriamente. Y obviamente, sin mencionar nombres, pero he escuchado al menos 2 casos que me constan de empresas internacionales que llegaron a Coahuila y, por ejemplo, no a Tamaulipas, porque aquí no hay posibilidades de que secuestren a sus gerentes. Hace poco me platicaba en otro caso, en algunas plantas industriales de Nuevo Laredo, extorsionaban abiertamente a sus trabajadores en una empresa. Eso aquí no existe, y por eso reitero que en cualquier lugar, pero todavía más en un estado fronterizo con los Estados Unidos, si hay seguridad, sin duda habrá competitividad económica. Y fíjense, en un análisis inverso, ¿quiénes son los estados menos competitivos en dicho estudio? ¿O a quiénes les va peor según el INCO en 2026? El top 5 negativo, por decirlo así, lo encabeza Guerrero, le sigue Oaxaca, después Michoacán, Morelos y Zacatecas. Aquí, Juan, no hay casualidades. Si tienes un estado inseguro y con desaseo policial, la condena es que te irá mal en los números o en las finanzas. Ahora sí que no hay truco, la ecuación es simple de entender. Y bueno, aprovechando que se viene intensa la agenda con relación al presupuesto de egresos de la Federación 2027, la gente dirá que parezco disco rayado, pero hay que exhortar, es más, exigirles a los legisladores federales que luchen por dinero para Coahuila. Tiene que llegar recursos sin mutilaciones, porque, por ejemplo, tan solo este año la federación le ha quitado, como que no queriendo, a Coahuila alrededor de 500 millones de pesos de manera unilateral. Ojalá que los diputados de Morena, sobre todo porque ellos son mayoría y tienen posibilidades reales de atraer recursos, se quiten de grillas y politiquería en favor de la seguridad y de nuestro desarrollo económico. Que se concreten, que se concentren, perdón, en esa parte. Las elecciones van a llegar en su momento y creo que tienen todo el derecho de participar o intervenir, pero primero lo primero, primero que hagan su chamba en este presupuesto 2027. Veo cómo, por ejemplo, los diputados locales de Morena se aportan y se hacen equipo con el Estado, se ponen las pilas y hay coordinación. Obviamente, Juan, hay ideología y hay posturas encontradas, de hecho es sano en la vida democrática, pero en temas de seguridad, economía o presupuestales, los diputados estatales de Morena jalan para el mismo lado. Los federales los veo distraídos, pero justo para esto son estos espacios editoriales, para recordarles que cobran gracias a los coahuilenses que los pusieron ahí. Ojalá luchen por recursos y hagan sencillamente su chamba, que es gestionar y convencer a sus superiores y no solo alzar la mano. Finalmente, y con esto cierro, Juan, decirle al auditorio que el INCO es un centro de investigaciones aplicada independiente y sin fines de lucro en México. Su objetivo principal es investigar y proponer políticas públicas basadas en evidencia para hacer a México y a sus estados más atractivos para el talento y la inversión. Entonces, hay que aplaudir este nuevo indicador, sin duda es un logro estatal, y bueno, hay que estar ahí muy pendiente de los que vengan.
1: Sí, con seguridad, pues prácticamente todo. Sin seguridad, pues ya vemos la historia que ocurre en esas entidades. Néstor, como siempre, un placer saludarte. Platicamos, Dios mediante, el próximo viernes. Pásala bien.
0: Gracias, Juan. Un fuerte abrazo a todos y a todos. Gran martes. A sus órdenes, como siempre.
1: Gracias. Son las 6:56, 7:56 en el norte del estado. Vamos a ir rápidamente una pausa. Regresando, como lo había anunciado desde temprano, vamos a platicar con el doctor José Antonio Flores, coordinador de procuraciones del Hospital General de Zona Número 2 del IMSS, aquí en la capital del estado. Y vamos a hablar de este tema de las donaciones de órganos. Una pausa y regreso.
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4: 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Son las 7:58. Temperatura 25 grados Celsius.

0: Modulada, y aprovecho para saludar también a quienes nos escuchan en la región Laguna por la 103.5 de frecuencia modulada, en las regiones Centro, Desierto, Carbonífera y Cinco Manantiales a través de la 91.1 de FM, en Parras de la Fuente por la 88.3, en el desierto de Coahuila ya Cuatro Ciénegas, Ocampo, Sacramento, Sierra Mojada, Nadadores por la 88.9 de FM, y naturalmente aquí en el sureste del estado a través de la 91.3 de FM. Gracias de verdad de nueva cuenta por acompañarnos, y como lo anunciaba yo antes del corte, ya está aquí con nosotros esta mañana el doctor José Antonio Flores. Él es coordinador de procuraciones del Hospital General de Zona número 2 del Instituto Mexicano del Seguro Social, del IMSS, aquí en la capital del estado, para hablar de este tema que siempre es importante, que luego pues la naturaleza humana, doctor, nos lleva a darle un poco la vuelta al tema, pero pues el tener la voluntad de procurar órganos, de donar órganos a nuestra trascendencia de este plano, pues en blanco y negro le permite vivir a otra gente.
1: Así es.
0: Gracias por estar aquí, bienvenido, doctor.
1: Hola, ¿cómo estás? Buenos días a ti y a, uh-huh. y a tu audiencia. Bueno, la procuración se me hace un acto de generosidad, uh-huh. es un acto altruista. La verdad que en este último año hemos visto una buena respuesta por parte de la comunidad, así de todos los coahuilenses. Uh-huh. La verdad que hemos mejorado las metas, y más que nada metas, hemos uh-huh. ayudado a darle vida a otras personas que están en lista de espera y que están esperando pues este acto tan tan bondadoso por parte de la comunidad.
0: ¿Qué mitos, doctor, y qué tabús persisten en torno a esto? Porque también luego vemos casos de gente que dice, bueno, yo manifiesto mi voluntad de cuando muera o si muero de manera repentina, donar pues los órganos que sean útiles para alguien más, y luego esto se ve imposibilitado por la familia.
1: Sí, mira, la verdad que nosotros llevamos un análisis estadístico en el cual valoramos ciertas situaciones, y en las primeras dos, que son las más importantes, son cuestiones que no se platican entre familia. Uh-huh. Lamentablemente no se ponen de acuerdo a la hora de esta decisión tan difícil que es también uh-huh. durante el duelo, por lo mismo que no se deja expresado. Legalmente no hay una ley todavía que nos permita decir, ¿sabes qué? Soy donador. Uh-huh. Después de que yo fallezca o algo, pues yo quiero ser donador. Por parte del Senatra, te puedes anotar como donante. Uh-huh. Por parte de un notario también lo puedes hacer, dejarlo uh-huh. expreso. Pero, la ley todavía no lo respalda. En el 2018 aproximadamente se llevó a la Cámara de Diputados una ley para tratar de que todos seamos donantes, pero pues todavía no se regula esta parte. Lo mejor, y que es lo que siempre les digo a todos los familiares de mis pacientes, es dejarlo expreso con la familia. ¿Por qué? Porque si yo lo dejo expreso mediante un papel,
0: en la licencia,
1: o en la licencia y todo eso, lamentablemente la ley nos dice que tenemos que preguntarle a la familia. Familia directa, concubina, esposa, uh-huh. padre, hijos, ¿no? Uh-huh. Y si ellos, alguno de ellos, por cuestiones de costumbres que tenemos, llegan a decir, ¿sabes qué? No. Pues ahí se echa para atrás, aunque él haya expresado ser donante y no lo supo ese familiar, y ese familiar es el que estaba en ese momento, todo se echa para atrás.
0: Son las 8:04 en el norte del estado. Estoy platicando con el doctor José Antonio Flores, coordinador de procuraciones del Hospital General de Zona número 2 aquí en Saltillo. Estas procuraciones son donaciones, para que nos entiendan de una mejor manera. Les recuerdo nuestra línea de WhatsApp, para mensajes de audio o de texto, 844-155-6915. Repito, 844-155-6915. A ver, dos temas.
1: Sí.
0: Primero, nos hemos hecho más solidarios los coahuilenses ahorita con esto que usted comentaba. Se ven más casos de gente que que procura sus órganos y que con eso da vida a otra gente.
1: Claro, mira, en los últimos 10 años no habíamos tenido tantas donaciones. Este año llevamos 5 donaciones multiorgánicas. Uh-huh. Te hablo de corazón, riñones, hígado, córneas, tejido. Y llevamos 8 de parada cardíaca, que nos da más que nada tejidos. Uh-huh. Pero la verdad, la respuesta ha sido grande. La generosidad de la comunidad se ha visto esa respuesta, la verdad, que al llamado tiene mucho que ver también la difusión, que gracias, uh-huh, gracias por dejarnos tener este tiempo contigo, y la intención es eso, ayudarles a difundir, a tratar de aclarar los mitos, aclarar ciertas dudas que tienen, pues para tratar de ayudar a los demás. La verdad que al final del día es ayudar al prójimo, que es a lo que venimos.
0: Regresando al otro tema que platicábamos ahorita, la religión es uno de los factores que en algún momento dicen, no, pues es que yo no puedo permitir que le quiten algo y que lo vayamos a sepultar sin eso. ¿O cuál considera usted que es uno de los factores que más complican que un proceso de donación en el que el donador está de acuerdo, pero la familia se opone?
1: Sí, fíjate que esa parte de que amputen a alguien, o sea, que le, uh-huh, quiten algo a alguien, creo que eso es lo que genera más desconcierto en las familias, ¿no? El hecho de que te digan que te voy a quitar algo y todo eso, piensan que el cuerpo va a quedar deforme. Uh-huh. Hay un proceso que se llama proceso de dignificación, que es el proceso que hacemos nosotros para tratar de que tú lo puedas ver, uh-huh, digamos, en caso de que lo que esté en la funeraria, uh-huh, a féretro abierto, uh-huh, no pasa nada. O sea, tú lo ves y no pasó nada.
0: Claro.
1: Entonces, esas cuestiones en la religión, pues a veces se prestan ciertas uh-huh, cuestiones de, ¿sabes qué? Si se amputa, no va a entrar, no va a ser digno de entrar al cielo.
0: O no va a ir al cielo, ¿verdad?
1: No va a ir al cielo, uh-huh, y todo, pero eso, cuestiones de religión que hemos tocado, temas con tanto en la cuestión de diferentes ramas católicas, cristianas, no hay un versículo, no hay una parte de la Biblia donde diga que tú no vas a entrar al cielo, sino al contrario, dice mucho, y más de lo que habla es ayudar al prójimo.
0: ¿Cuánto tiempo pasa en promedio o puede pasar un paciente esperando un órgano, doctor?
1: Pueden ser de meses a años. Mira, el Senatra, que es nuestro órgano institucional que nos regula todo, es quien tiene todo el proceso de lista de espera. Uh-huh. Dicen que cada 10 minutos se anota alguien en una lista de espera. Ahorita, más o menos, llevamos entre 16, 18 mil que están en lista de espera.
0: Uh-huh. ¿Aquí en el estado?
1: No, a nivel nacional. Uh-huh. Y pues te digo, la intención es tratar de mejorar esta lista. Hay muchas formas de tratar de ver esta situación. Perdóname, se me fue.
0: A ver, ¿habrá algún índice, doctor, de cuántas personas aquí en el estado o a nivel nacional, de cuántas personas mueren esperando un órgano?
1: Mira, la verdad, como te digo, el Senatra lo tiene muy regulado, es algo muy confidencial. La, uh-huh, verdad que nosotros no sabemos a quién se le va el órgano. Sí sabemos tal vez el estado, porque son las instituciones que vienen, uh-huh, a la hora de la procuración, pero un índice para saber cuántos, la verdad, eso no está estipulado completamente.
0: Bien. Son las 7:09 a.m. Continúo platicando esta mañana con el doctor José Antonio Flores, coordinador de procuraciones del Hospital General número 2 del IMSS aquí en Saltillo. Ruth pregunta vía WhatsApp, ¿cuál es el proceso que se realiza cuando una persona es donante? ¿Y qué partes del cuerpo y cuántas puede donar una sola persona?
1: Sí, mira, hay dos...
0: Gracias, Ruth, por escucharnos y por interactuar con nosotros.
1: Muchas gracias, Ruth. Hay dos tipos de muerte, que eso es lo que a veces no sabemos. Está la muerte encefálica y la muerte por parada cardíaca. Uh-huh. La muerte por parada cardíaca es toda enfermedad o toda patología que hace que el corazón pare, ¿vale? Y ahí podemos obtener, la mayoría de las cuestiones son tejidos, que es córneas, tejido musculoesquelético, que son tendones, músculo, hueso, piel, ¿vale? Y que eso nos ayuda para mucho tipo de pacientes que lo necesitan. Ejemplo, hay niños, uh-huh, con cáncer de hueso, y anteriormente, ¿qué se hacía? Pues se amputaba el hueso, sí, y se quedaban sin esa extremidad, y eso los limitaba, ¿no? Para su crecimiento. Y ahora lo que se hace es, con estos huesos que nosotros procuramos, en lugar de bueno, se amputa esa parte, ajá, pero se se trasplanta ese hueso que se quitó con la medida exacta, y entonces el niño o el infante pues puede tener ese crecimiento, o alguien que trabaja en alguna fábrica o algo también se le ayuda en eso. Gente que tiene quemaduras, la también piel. Con la piel, podemos ayudar en esa parte. Entonces, eso es en la muerte por parada. En la muerte encefálica, es una enfermedad o una patología que lamentablemente lesiona el cerebro y produce que se muera el cerebro. Aquí tenemos un poquito más de tiempo, porque cuando fallece el cerebro, los órganos pueden seguir funcionando cierto tiempo. Pueden ser horas, pueden ser días, y eso depende mucho de cada persona, ¿vale? O sea, si era un paciente sano, pues va a durar un poquito más. Claro. Y con la ayuda de nosotros, pues tratamos de que esos órganos se preserven, para que si en algún momento se llega a procurar, pues estén en óptimas condiciones para los donantes.
0: Bien, otro tema que es interesante, me supongo que debe haber muchos casos aquí en el estado de personas que hayan subsistido o vivan ahora mismo a partir de una procuración de manera local, que hayan recibido los órganos aquí, pues los hayan trasplantado y que vivan. ¿Recuerda usted alguno que de manera particular le traiga a la memoria, lo marque, doctor?
1: Tengo dos casos. Un caso de un donante fue de muerte encefálica. Estábamos haciendo la entrevista con la esposa y con los hermanos, y había ahí cierta renuencia, ¿no? Pero la madre nos dijo, ¿sabes qué? Yo tengo hijos. Me dice, mis hijos son adolescentes, algunos están pequeños. Me dice, pero también quiero que formen parte. Fue un tema difícil, más que nada por las edades, ¿no? Pero ya entrando en plática con bioética, con tanatología, fue, ¿sabes qué? Pues dale chance, o sea, dale chance de que los niños también entren, porque pues al final del día también son parte del núcleo familiar.
0: Claro.
1: Entonces, hablando con ellos, pues empiezan a expresar, ¿sabes qué? Mi papá era Superman, era un héroe, y siempre veíamos que ayudaba a la gente, y ahorita que está enfermo, hemos visto que se acercan diferentes familiares y diferentes personas que ni conocíamos, y hablan de él. Entonces, nosotros, ya con todo lo que le explicamos, me dice, nosotros queremos que siga siendo el héroe, a pesar de que fallezca, sabemos que va a fallecer, queremos que siga siendo el héroe que siempre fue. Entonces, esa parte también de que trasciendan y que la misma familia vea que siguen apoyando y siguen ayudando al prójimo, creo que eso también les ayuda mucho en el duelo. El otro, el día de ayer empezamos la semana de donación y estábamos dando pláticas ahí en el hospital, y se acercó un señor, informes, y de repente me dijo, ¿sabes qué? Me dice, tengo 8 años que me trasplantaron del corazón y salió de aquí de Coahuila. Entonces nos agradeció y todo, de hecho quedó grabado, y pues eso te motiva, ¿no? Te motiva a seguir haciendo este tipo de actos altruistas.
0: A ver, ¿es real o forma parte de la narrativa de las películas? Es decir, si un familiar mío, si yo, bueno, pues por ejemplo, dono algún órgano al morir, ¿mi familia puede saber a quién fue a dar ese órgano?
1: No, fíjate que te digo, eso lo maneja muy bien Senatra en cuestión de confidencialidad, más que nada para tratar de evitar ese tipo de cuestiones que los lleguen a buscar después, y también por respeto hacia el paciente que se trasplanta, ¿no? O sea, más que nada
0: hacia el donado.
1: Exactamente, entonces eso lo regula mucho Senatra, pero te digo, o sea, cuando nosotros hacemos todo el proceso de donación, nosotros avisamos tanto a la institución, tanto al IMSS, a nivel nacional, y al Senatra. Y ellos lo que empiezan a hacer es empezar a crear IDs, que son códigos, para cada órgano, y todo está regulado. O sea, me ha tocado trasladar órganos a diferentes partes de la República, y todo es muy normativo. O sea, desde que llegas, desde que te trasladan, tienes que ir con algo institucional, llegas al aeropuerto, ya te está esperando la Guardia Nacional, te acompañan directamente al avión, llegas a tu destino, te están esperando, están los militares, Guardia Nacional ahí en el aeropuerto, se hace la entrega, ellos están presentes de todo. O sea, no hay una forma como para decir, se puede desviar por acá. Esa parte no.
0: Bueno, por una parte está esta parte de la normativa, pero también entonces de la discreción, es decir, uno no puede saber.
1: No.
0: en donde yo siempre pensé que era parte de las películas, y pensé que en la vida real operaba de otra manera. Creo que es importante esto que nos ilustra usted. Bueno, estamos en el Día Nacional de la Donación y Trasplante de Órganos, es el sábado, ¿verdad?
1: Es el sábado 26 de septiembre.
0: Sábado, pero el viernes tienen ustedes una actividad en la Clínica 2.
1: Exactamente. La actividad que va a ser, lo más importante es hacia la comunidad. Lo que queremos es hablar sobre los mitos y la perspectiva que tiene la religión en cuestión de la donación. Invitamos al pastoral de la salud y también invitamos a un pastor cristiano para abarcar las dos situaciones, ¿no?
0: Claro.
1: Y nos van a hablar de este tipo de mitos, realidades que hay en cuestión de la donación, y también va a haber una tanatóloga para más que nada hablar sobre cómo manejar el duelo,
0: claro.
1: ¿Vale? Que creo que son cuestiones muy importantes en este proceso. Y al final hacemos un acto de conmemoración hacia todos los familiares, agradeciéndoles ese corazón tan bondadoso que tuvieron durante ese proceso tan fuerte que es, y les vamos a dar un diploma y un reconocimiento.
0: Y un reconocimiento.
1: Así es.
0: Es importante, ahorita algo que platicábamos fuera del aire, doctor, esta Clínica 2 del Seguro Social aquí en la capital del estado es procuradora de órganos, pero no trasplantan aquí los órganos.
1: No ¿verdad? Trasplantamos aquí. Digo, todo empieza poco a poco, ¿no? La intención ahorita de estos años que llevamos, y que este año ha sido el mejor, y que te vuelvo a repetir, hemos visto una buena respuesta, es tratar de que nos vean, ¿no? Uh-huh. Decir, ¿sabes qué? Coahuila está haciendo pivote en esta parte. A nivel nacional vamos en tercer lugar de los estados en cuestión de Hospital General de Zona.
0: Okay.
1: Hemos procurado más. Uh-huh. Ya nos dieron un reconocimiento apenas hace unos meses a nivel nacional. Y creo que eso nos puede ayudar en un momento. Con todos los proyectos que se vienen por parte del Instituto Mexicano del Seguro Social, en cuestión del hospital regional que se va a abrir, si en su momento pues se puede abrir y trasplante y empezar nuestra lista acá y tratar de evitar esos traslados de nuestra gente que requiere y que sea aquí en Coahuila.
0: En Coahuila. Mire, Lalo de la colonia Guanajuato, aquí en la capital del estado, también pregunta: ¿a partir de qué edad y hasta qué edad se puede ser donador? Gracias Lalo por escucharnos y también por contribuir a esta conversación.
1: Gracias Lalo. Las edades, a partir de los 2 años de edad.
0: Desde los dos años de edad.
1: ¿Por qué no menos? Porque hay ciertos órganos que todavía no se han terminado de desarrollar, ¿vale? Y lo máximo extendido son hasta los 70, 72 años y viendo más que nada pues ciertas enfermedades que pudieran ellos conllevar, ¿no? Enfermedades crónico-degenerativas como diabetes, hipertensión, que con sus años pues empiezan a lesionar ciertos órganos.
0: Van deteriorando.
1: Exacto. Entonces,
0: órganos.
1: Estrictamente son de 2 años hasta a los 68 años, pero ya criterios extendidos nos podemos pasar hasta los 72 años más o menos.
0: Son las 7:18, 8:18 en el norte del estado. Doctor, tengo 2 minutos. Le agradezco de verdad esta plática. Creo que al auditorio que tenemos en todo el estado le interesa que sepan que aquí en la Clínica 2 del Seguro Social pueden acercarse quienes determinen tener este acto de generosidad,
1: claro.
0: Acordarlo, creo que es bien importante acordarlo con la familia y decirle sí o sí, ¿verdad?
1: Claro.
0: Si uno tiene la voluntad, si la persona, creo que nos da esto para muchas pláticas más adelante,
1: claro.
0: Que sepa que están siempre abiertos aquí los micrófonos de Grupo Región en todo el territorio del estado para platicar este tema que nos, pues, a mí me parece que nos contribuye y nos lleva a ser una mejor sociedad. ¿Algo que quiera agregar esta mañana, doctor?
1: Mi eslogan es, somos el milagro de alguien más. Creo que nosotros venimos aquí a ayudar al prójimo. No sabemos en qué momento nosotros vamos a necesitar, y creo que nosotros somos el milagro de alguien más. A eso venimos.
0: Bien. Doctor, le aprecio de verdad su presencia aquí. Le reitero la disposición de siempre estar platicando con ustedes. Es un tema muy interesante.
1: Gracias.
0: Creo que luego nos da hasta para un sexto día. Nosotros los sábados tenemos un espacio de 10 de la mañana a 12 del día. De 11 a 1 ya en el norte del estado, que van adelantados.
1: Vale.
0: Pues cuestión de organizarnos más adelante y echarnos un buen programa de eso con algunas otras voces para generar conversación, que es lo que mueve a la sociedad.
1: Claro que sí. Gracias. Está a la disposición.
0: 7:20, 8:20 en el norte del estado. Soy Juan de León, estamos aquí en Fuerte y Claro. Vamos rápidamente a una pausa comercial y regresamos en un momento.

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5: Son las 8:27.
6: 26 grados
5: es la temperatura.
7: De Coahuila. Y yo creo que eso ayudaría para que algunas de las escuelas Patito que están aquí en Monclova, pues buscaran nuevos horizontes. Para sus estudiantes, ¿no? Por otro lado, déjame comentarte que esto fue precisamente en una entrevista que dio antes de que el nuevo coordinador de la Unidad Norte, Isidro Tadeo Vargas Pérez, tomara protesta, y cuando fue de ahí una platiquita que se tuvo con él, pues dijo que se ha hecho la talacha, que luego de haber ganado en las urnas con más del 85% de los votos, pues bueno, está contento, pero sobre todo dijo que su trabajo será en territorio. No hay mejor trabajo, señaló, que estar en las comunidades académicas para tener una radiografía completa y precisa, además de íntegra, de las necesidades de las escuelas desde la infraestructura hasta lo académico. Con las visitas a los centros educativos, recalcó, se tendrán las necesidades o se conocerán las necesidades prioritarias bien definidas para atender a cada una de ellas. Es decir, se dejó en claro que el fortalecimiento académico de matrícula, así como las necesidades de infraestructura, pues son temas importantes a resolver, y eso se logra pues visitando los centros educativos, si empiezas una obra, cómo va esa obra y demás, y pues está bien. Pero creo que aparte de lo de Isidro Tadeo, pues es lo que pudiera ser una excelente noticia cuando se dé a conocer que Monclova tendría o tendrá su escuela de medicina, pues.
8: Así es, pues ojalá que pronto se vea cristalizado este proyecto, Toño. Gracias, como siempre, muy buenos días.
7: Buenos días.
8: Son las 7:29, 8:29 en el norte del estado. Un tema importantísimo para la región centro del estado, no solamente para la centro, también para la carbonífera y la norte. Rápidamente, anoche a las 23:59 venció el plazo para que los 6 postores precalificados para tomar parte en esta subasta de Altos Hornos de México, acreditaran su garantía de seriedad, un depósito de 56,368,903 dólares. Hasta hoy por la mañana, pues no hay una confirmación oficial todavía de que alguno de los 6 haya depositado las garantías. Por supuesto, tampoco hay una confirmación oficial de que no se hubiera hecho esto por ninguno de los 6 o por alguno de estos 6. Las publicaciones más recientes continuaban señalando hasta esta madrugada que será el síndico Víctor Manuel Aguilera quien informe al juzgado cuáles sí cumplieron. Seguramente se va a saber en un rato más. Podremos tener información que nos permita saber cuántos de estos 6 postores efectivamente hicieron este depósito, que les permite pues continuar en esta subasta de AMSA y Minosa planteada para el próximo día 25 de septiembre. Este es el tema que en este momento pues está en el interés de todos los habitantes de la región centro, de Monclova de manera particular, así como de la carbonífera y el norte, en donde pues esta noticia, lo que ocurre en torno a los Hornos de México y a Minosa, a esta subasta, va a tener un impacto directo en su economía. 7:31, 8:31 en el norte de nuestro estado. Osiris García, muy buenos días.
9: Buenos días, Rodolfo, ¿cómo estás?
8: Bien, con el gusto de saludarte. ¿Tú cómo estás? Igual.
9: ¿Yo cómo estoy?
8: Así es.
9: Aquí, tomando un pequeño descanso obligatorio, ya sabes, por la operación que me vayan a someter el día de mañana, si Dios quiere. Y pues ya esperando el momento de nada más para eso.
8: ¿Estás en tanto, en calidad de interno ahí en el ISSSTE, verdad?
9: Sí, pero interno en el ISSSTE, no como la exalcaldesa de Musquis. No vaya a ser que luego me confundan vos.
8: Bueno, internado para que se oiga menos brusco el término.
9: En calidad de paciente.
8: Muy bien, pues, ¿y ya tienes fecha de tu operación?
9: Mañana, pues, si Dios quiere, por la tarde.
8: Mañana por la tarde.
9: Ya me van a intervenir.
8: Bueno, pues te deseamos que sea una intervención exitosa y que tu recuperación, por supuesto, sea rápida y efectiva. A nombre de todo el equipo de Grupo Región, y ahí digo, todos somos todos, desde arriba hacia un lado y hacia el otro, como dicen aquí, todos te deseamos que pues tengas, te reitero, una operación exitosa y que tu recuperación, por supuesto, que sea muy rápida, mi querido Ciris.
9: No, yo ya sabes, el ritmo de vida al que estamos acostumbrados a tener, pues baja completamente, ¿verdad? Una desesperación ya por regresar a las labores, por estar con la gente del radio, con ustedes ahí, pero pues también entendiendo cuál es el mensaje de parte de Dios que quiere para nuestras vidas, entonces tomándolo con esa paciencia y con esa sabiduría para entender también qué es lo que nos quieren enseñar, ¿verdad?
8: Claro, paciencia y tomar las cosas como deben de ser, darle su tiempo a cada cosa. Que salgas bien, vamos a estar al pendiente, por supuesto, y que te recuperes y pronto tenerte aquí presencialmente en estos estudios de nueva cuenta. Y por lo pronto, bueno, pues, ¿qué tenemos este martes?
9: Pues todavía estoy revisando las elecciones para las próximas gobernaturas. En el 27 ya se empezaron a mover cosas, ya hay algunos candidatos designados de Morena, por ejemplo, y sabes que luego les ponen ahí como pues al frente de ciertas responsabilidades que hacen, pues ya nos dicen que en realidad ellos van a ser. Son 17 gubernaturas en total las que van a ser electas en el 27, más los municipios, más todo lo que hay también de congresos locales, ¿verdad? Pero respecto a estas 17 gubernaturas, pues son 3 del PAN, para que la gente lo sepa, que Aguascalientes, Chihuahua y Querétaro, la de Movimiento Ciudadano, que es la de Nuevo León, nuestros vecinos, y también otros vecinos, y otro lugar también donde el Grupo Región tiene una radioestación, que es la de Matehuala.
8: Así es.
9: La de San Luis Potosí, ¿verdad? Que en Gallardo, que empezó siendo una alianza entre Morena y el Partido Verde, y que ahorita pues ya nada más el Partido Verde es el que está encabezando esa, pues hubo un rompimiento ahí con una intención de Ricardo Gallardo y Ruth González, que es su esposa, pues de tener una continuidad. Tienen una aceptación brutal de la familia Gallardo y parece que ellos por lo menos por ellos iban a repetir.
8: Así apunta también, pues vemos lo que está pasando ahorita a partir de estas pues estos destapes, para llamarlos de otra manera, que está haciendo Morena sobre los precandidatos, aunque no se les puede llamar legalmente precandidatos, son coordinadores de la defensa de la transformación y la soberanía. En términos prácticos, son los que serán candidatos a gobernador o a gobernadora por Morena, que ha causado estos efectos. Bueno, ya lo mencionabas, en el caso de San Luis Potosí, pues todo apunta ya a que irán de manera individual. No habrá alianza Morena con el Verde. El Verde dice, pues, si Morena no quiere que la candidata sea Ruth, pues que nombren una candidata. Nosotros vamos y tenemos la suficiente fuerza para ganar la elección. Acá en Zacatecas fue designada hace unos días también Vero Díaz. Hasta ahorita lo que vemos en las redes es que hay inconformidad por parte de algunos grupos de algunos otros personajes que pues apuntaban para esta misma responsabilidad o para este mismo encargo y que hoy no están tan contentos. Siempre en este tipo de cargos pues gana uno y pierden 2, 3, 4, 5, 10, no sé cuántos que apuntados había, pero parece ser que entre esos enojados está el Partido del Trabajo y que no habría alianza de Morena con el PT en el caso de Zacatecas, aunque hay que tener un dato en claro. En la pasada elección a gobernador, cuando fue electo David Monreal, PT y Morena tampoco iban en alianza, ¿sí?
9: Tampoco iban en alianza.
8: Así. Exacto. Es.
9: Sí, es que gobernar desgasta. Por ejemplo, o sea, un tema que llegan a enfrentar también ahí David Monreal en la gubernatura, que está alquilado y que es peligroso, pues la seguridad que tienen en Zacatecas. Y mira, es que saltan los nombres de muchos otros gobernadores en estados gobernados por Morena, porque, como te digo, gobernar desgasta, y ese mismo desgaste va a hacer que se compliquen las elecciones, que en otro momento eran fáciles de ganar porque Andrés Manuel López es el presidente, ¿verdad? Ya no son estos tiempos. Por ejemplo, Baja California está Marina del Pilar. Digo, no tendría que analizarlo hoy muy a profundidad, pero pues es un nombre que sonó a nivel nacional por unos problemas que tuvieron ahí con Tacía, ¿verdad? En Campeche, por ejemplo, también Laida Sansores, que tiene un porcentaje de aprobación que está en el 30 de 32, o sea, de las más bajas, aunque es distinta su aprobación que la de Morena, ¿eh? Eso también hay que verlo. Sería muy particular. O Chihuahua con Maru Campos, por ejemplo. O Evelyn Salgado en Guerrero. O el mismo.
8: Bueno, lo que ocurrió en Guerrero. En Guerrero, sí dicen dónde. Pues quien aparecía como favorita no fue la favorita y ya les dijo, pues ahí los encargo a él de la elección, y casi que se rió anticipadamente de no haber sido sí. ella y anticipar una derrota para su instituto político.
9: Justo eso, o sea, sí, hay ahorita 17 gobernaturas, 12 que son de Morena, pero de los personajes que han estado al frente de estos gobiernos han ido desgastando el capital político, que es normal, ¿verdad?, que se desgasten. Lo que pasa es que sí podría haber una diferencia ya de continuidad, de que de esas 17, de esas 12 que tiene ahorita Morena, pudieran haber cambios. Ya veremos también cómo lo ve la gente en los estados, cada uno respectivos, y es para analizar también cada caso particular. Son muchos, pero por lo pronto pues lo vemos en una forma, pues, a grosso modo, en lo general, pues sí vemos, pues, al menos estos nombres ya no suenan a nosotros, ya vimos que ese desgaste, pues no nada más es a nivel local, sino a nivel nacional, ¿verdad?
8: Claro, pues vamos a tener oportunidad más adelante de ir analizando esto, porque va a ser interesante si de estas gubernaturas que tiene en su poder la hoy oposición, si las conserva, pues será una buena o una señal de lo que puede venir más adelante. Si algunas de las gubernaturas que tiene Morena no las conserva y las gana la oposición, pues evidentemente que pueden representar una tendencia de procesos electorales futuros, y para decirlo de más claro, pues cuando vengan en el 29 otras gubernaturas y luego la sucesión presidencial, Osiris. Vamos a estar atentos. Antes de despedirnos, nuestro amigo Javier Mancillas, de la Unión Nacional de Padres de Familia, dice, te manda un mensaje, dice que todo resulte bien en tu intervención, estimado Osiris. Nosotros también te deseamos lo mejor.
9: No, igualmente, muchas gracias a toda la gente que está al pendiente. Y primero Dios, todo va a estar bien. Confío en ti.
8: Verás que sí. Vamos a estar en contacto de todas maneras. Por lo pronto aquí, al aire, en este espacio, te agradezco como siempre. El viernes, normalmente digo, nos vemos el viernes, pues el viernes nos vamos a poder ver todavía.
9: Te la mando grabada.
8: Ándale, me parece una buena idea, nomás que se te baje la anestesia, para que no vayas a salir como Alex Sintex, ¿verdad?
9: Y si no le echamos la culpa a eso, ¿no?
8: Sí, ¿verdad? No, pues andaba anestesiado aquel, les podemos decir, ¿verdad? pásala bien, mi querido Siri, sabes lo que se te quiere, lo que se te respeta, te deseamos que te vaya muy bien la operación, te reitero, voy a estar al pendiente ahí en contacto directo contigo, y pues esperamos verte pronto aquí, de nueva cuenta en estos espacios.
9: Seguro que nos vemos por ahí de regreso, primero bien.
8: Perfecto, un abrazo, mi querido Siri.
9: Abrazo.
8: 7:41, 8:41 en el norte del estado. Vamos rápidamente a una pausa comercial y regresamos, no le cambie.
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2: Son las 8:43.
3: Temperatura
2: 25 grados Celsius.

0: en los 15 años que se ha levantado esta encuesta. En esta del 2026 es la primera vez en la historia que Coahuila resalta como el estado más seguro de México.
1: 7:47, 8:47 en el norte del estado, en este mismo tema, al anunciar la próxima entrega de 40 patrullas de armamento para la policía de Torreón, en un esfuerzo conjunto con el gobierno del estado, el alcalde Miguel Riquelme puso de relieve la importancia de velar por un clima de tranquilidad en el que niños y jóvenes puedan salir a estudiar y prepararse para su futuro con certeza.
2: Trabajamos en equipo con el gobernador, por eso podemos hacer estas inversiones. Hoy vivimos en paz y tranquilos aquí en nuestro estado. Por eso nuestros hijos pueden escoger la escuela que quieran, pueden escoger la carrera que quieran y pueden quedarse a trabajar aquí en Coahuila. Les voy a decir la importancia de trabajar en equipo con el gobernador. No solamente es la infraestructura educativa, no solamente es tener un gran nivel académico en nuestra entidad, una gran mano de obra calificada y la generación de empleo. Este próximo viernes, el gobernador y su servidor vamos a entregar 40 nuevas patrullas, armamento para nuestra policía, para seguir viviendo tranquilos, para que puedan estar seguros. Es decir, seguimos invirtiendo en todo lo que genera estabilidad en nuestra entidad.
1: 7:49, 8:49 en el norte del estado. Elementos de la Dirección de Seguridad Pública Municipal, ahí en la Perla de Laguna, en Torreón, pues brindaron apoyo en el nacimiento de una bebé. Víctor Barrón con esta historia.
3: Durante la madrugada de este lunes, agentes de la Dirección de Seguridad Pública Municipal de Torreón apoyaron a una mujer que se encontraba en labor de parto al interior de su domicilio, ubicado en el ejido Ana. Fue así como brindaron asistencia con éxito en el nacimiento de una bebé, así lo informó el gobierno municipal. La intervención se dio en atención al llamado de una persona del sexo femenino que abordó a los elementos mientras realizaban tareas de patrullaje por el sector. Al arribar al sitio, la agente Azalia Edith fue la encargada de brindar apoyo a la mujer en el nacimiento de su hija. La elemento cuenta con capacitación en primeros auxilios y atención de emergencias, según lo dio a conocer la autoridad. Finalmente, se solicitó la presencia de personal de la Cruz Roja de Torreón a fin de que madre e hija pudieran recibir atención especializada. Para Grupo Región informó Víctor Barrón.
1: 7:50, 8:50 en el norte del estado, antes de ir con Natalia Cepeda al mundo de los deportes y luego con el padre Josué García de la diócesis de Saltillo, su cápsula Dios Ama, aprovecho para agradecerles el favor de su atención esta mañana, recordarles que Fuerte y Claro es un espacio informativo de Grupo Región bajo la dirección general de David Aguillón Rosales. Agradecerle, como siempre, a Ricardo Guzmán en la producción y operación de este espacio, a Isaí Urbina, que hace posible su transmisión a través de las redes sociales, pero sobre todo agradecerle a usted, que nos distingue con el favor de su atención, que nos permite acompañarlo en su casa, en el trabajo, en su vehículo, en la regadera, en el camión, para el trabajo, en sus aparatos móviles, en cualquier parte en la que usted nos permita estar en comunicación con usted, de verdad, se lo agradezco. Pásela bien, muy buenos días.

El comisionado de la Federación Mexicana de Fútbol, Michael Arreola, y el presidente de la Liga MX, Francisco Iturbide, no respondieron a la invitación del Senado para hablar sobre el cierre del ascenso y descenso en el fútbol mexicano, donde se anunció una reforma de ley para reabrir la puerta a la máxima categoría del fútbol de México. Tanto Arreola como Iturbide fueron invitados a una mesa de diálogo que se instaló en el Senado, pero cortaron comunicación. El próximo 31 de octubre es la fecha pactada para el regreso al ring de Saúl Canelo Álvarez en la pelea con el campeonato de peso supermediano del Consejo Mundial de Boxeo contra el francés Christian Mibli. Luego de 5 meses del aviso oficial de la pelea, misma que ha sufrido algunos cambios, existe ahora la incertidumbre debido a que hay pocos detalles oficiales del evento, incluyendo la sede, además de los problemas de seguridad que enfrenta Oriente Medio. Las Vegas parece el destino natural de este combate en caso de necesitar cambiar de sede, y la T-Mobile Arena está disponible para el 12 de noviembre, 3 semanas después de la fecha programada. La Comisión de la Fórmula 1 aprobó reducir la distancia de los grandes premios de los actuales 305 a 290 kilómetros, lo que representará entre 2 y 3 vueltas menos, dependiendo del circuito, como consecuencia de los cambios que recibirán las unidades de potencia para la próxima temporada. Para el 2027 aumentará el flujo de combustible de las unidades de potencia, uno de los cambios acordados después de los problemas de gestión energética que han aparecido durante el primer año del nuevo reglamento. Para Grupo Región, Natalia Cepeda.

¿Qué tal? Muy buenos días, muy buenas tardes o muy buenas noches, dependiendo el momento en el cual estés viendo esta pequeña reflexión acerca de los profetas. Continuamos comentando al profeta Jeremías. Hoy te invito a que abras tu Sagrada Escritura en todo el capítulo 38. Resulta que en él se nos va a narrar cómo el profeta va a ser acusado de un traidor, de desmoralizar a las tropas del pueblo de Israel, precisamente porque hablaba el nombre de Dios, y cuando el mensaje de Dios toca algunos intereses, desde luego que es incómodo. Es por eso que a Jeremías lo van a tirar en un pozo para que muera, para callarlo. Pero va a haber un personaje, el personaje Abdemelech, que era un africano originario de Etiopía, y él sabía perfectamente que el mensaje que Jeremías estaba dando venía directamente de Dios. Por lo tanto, consigue un permiso del rey para poder sacarlo, aún tomando el riesgo de que fuera descubierto por algunos personajes importantes y que fuera también acusado de traidor. La pregunta, la reflexión de este día es: ¿estás dispuesto a tomar ciertos riesgos cuando sabes que alguien habla o actúa el nombre de Dios, o habla o actúa haciendo el bien para la sociedad, para el mundo, poniendo en riesgo tu propia vida, tu propia integridad?

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3: 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Son las 8:56 minutos. Temperatura 25 grados Celsius.

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3: Son las 9:22. Temperatura en tu región. 27 grados.
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4: Y la poderosa voz de Tina Turner suena aquí en los clásicos de Wake Up. Una de sus canciones más icónicas, esto de los 80s, se llama The Best. Son las 9:23. Buenos días. Amor, amor, amor.

Bueno, no por nada, esta es una de las canciones más icónicas de Tina Turner. Y por cierto, ahí te va un dato curioso sobre esta canción. A ver, trae por ahí un icónico también solo de saxofón, que cuando estaban grabando esta canción, literal, así este instrumentista dijo, ¿me lo puedo sacar de la manga? ¿Será que puedo? ¿Será que hoy sea el día? Y nada, que va, se lo comienza a aventar. Por poquito y el productor dice, bueno, no por poquito, literal el productor dijo, ¿qué es eso que te aventaste? ¿Qué fue ese solo? Quítamelo de ahí. Pero Tina Turner se opuso y dijo, ese solo tiene que ir, porque tiene que ir. Y bueno, pues ya ves que se convirtió en una parte muy especial de esta canción, The Best de Tina Turner. 1989 es la década que estamos visitando en este momento aquí en Los Clásicos, en Tu Vuelta en el Tiempo por los 80, los 90 y el principio del 2000.

Ya ves que sí formaba parte especial de esta canción. Pero bueno, vamos a retroceder un par de años atrás, 5 añitos para atrás, nos vamos a 1984. Permanecemos en esta década, pero con esto de Al Carly, se llama Square Rooms. 9:29, amor, amor, amor, abrocha tu cinturón que este viaje en el tiempo va a la mitad y va con todo. Canta conmigo, bienvenido seas, soy Gaby Ayala y aquí te acompaño hasta las 12 del mediodía.

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1: Las 9:51, 9:51 en este martes 22 de septiembre. Pues amor, amor, amor, aquí aparte de, ya sabes, escuchar lo mejor de la música, recordar buenos tiempos y recorrer diferentes décadas, también te platico lo que sucedía un día como hoy, 22 de septiembre. Y hoy la historia viene cargada de mucha música, de cosas que sucedían en la televisión y hasta en la ciencia hay momentos enormes para recordar. Así que vámonos directo, porque un día como hoy, pero de 1958, nació la reina indiscutible del rock and roll. Me refiero nada más y nada menos que a Joan Jett, que desde The Runaways hasta sus Black Hearts, Joan rompió todos los esquemas para las mujeres en el rock. Y bueno, pues ahí está una de sus canciones también muy icónicas y famosas. Hablando de rock, pero hard rock, también celebramos el día de hoy el cumpleaños de David Coverdale, la potente voz de Whitesnake y de Deep Purple. Y en la cultura, un día como hoy, pero de 1994, la televisión cambiaba para siempre cuando la cadena NBC estrenaba el primer episodio de la serie The Friends, donde nos presentaban a Rachel, a Mónica, a Phoebe, a Joey, a Chandler y a Ross, arrancando con 10 temporadas que marcaron toda una generación.

0: Oye, y en la música de los noventas, en 1992, un 22 de septiembre, Blind Melon estaba lanzando su álbum debut con el clásico inolvidable No Rain. Y saliendo del mundo de la tele y de la música, yéndonos a cosas científicas, te dije que había grandes momentos para recordar en la ciencia. Y es que hoy recordamos a Michael Faraday, nacido un día como hoy, 22 de septiembre, pero de 1791. ¿Por qué es tan importante Michael Faraday? Porque él tuvo descubrimientos grandes en electromagnetismo que hicieron posible que hoy tú y yo estemos haciendo radio. O bueno, que yo esté haciendo radio y tú la estés escuchando. Como ven, estas cosas sucedían un día como hoy, 22 de septiembre.
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0: ¿Y qué te parece si continuamos con buena música aquí en la 97.9? Nos vamos a ir con esto de Foreigner, se llama That Was Yesterday. Y con esto casi que cerramos este viajecito en el tiempo, pero tú no te vayas, porque continúa acompañándote con buena música hasta las 12 del mediodía. Soy Gaby Ayala y esto es Wake Up 9:55.

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3: Son las 10 con un minuto. Temperatura en tu región,
4: 27 grados.
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1: Buena música aquí en la 97.9 cuando son las 10:16, brincando nuestra segunda hora ya de turno. Y pues oye, déjame te vengo a platicar que hoy 22 de septiembre, ay, me encanta, es que necesitaba una canción así como que trajera vibes como de otoñito, no sé. Y es que martes 22 de septiembre, a las 6 de la tarde, hora centro de México, pero aquí como vamos una hora adelante, sería a las 7:05, entra nada más y nada menos que el otoño. Esta estación que, bueno, la verdad es que a mí me pone muy nostálgica, no sé a ti, y que me pone a pensar en un buen de cosas que tal vez sucedieron durante todo este verano. Desde las aventuras de Summer, desde tal vez algún amigo o amiga que hayas hecho durante este verano, en alguna salida random, en algún viajecito por carretera también que te hayas aventado, que llegue a tu mente y que digas, ese viaje marcó mi verano. Desde, bueno, claro, la gente que conociste, pero también los que se fueron y que tal vez ya no van a estar en este otoño contigo. Y la verdad es que vienen cosas, supongo, y esperemos, y fingers crossed, para que vengan cosas muy lindas para todos nosotros en el otoño que entra, te recuerdo, a las 7 de la tarde, hora aquí de la frontera. Y que bueno, aparte de, vas a decir, Gaby, cálmate de cursilerías, aparte de recordar el verano y soltar y que tú lo que tú quieras y gustes, bueno, pues también se vienen estas temperaturas que también vamos a hacer changuitos, fingers crossed, todos aquí en el norte, para que se nos vengan temperaturas pues lindas, oye, temperaturas realmente de otoño, ¿no? Yo creo que aquí todos en el norte ansiamos, pero demasiado, vivir un otoño de telenovela, o no, es más, de telenovela no, de película gringa, de poder salir con un suétercito así ligerito, pero poder quedártelo todo el día, no nomás en la mañana que como que está fresquecito, de podértelo quedar, de las niñas que, las mujeres que queremos traer nuestra faldita, pero con una mallita ligera, y que así esté perfecto, que sea esta mezcla entre lo fresquito, pero lo acogedor un poquito, lo calientito, bueno, oye, seguimos cruzando deditos para que eso tal vez suceda, pero bueno, ahí está la noticia. Hoy se termina el verano y ahí va pregunta para ti. Cursi, claro, porque tiene que ser pregunta cursi porque este es mi programa y yo soy cursi. ¿Qué fue lo que marcó para ti, querido radioescucha, este verano? ¿Qué te marcó este verano? ¿Qué persona, qué situación, qué viaje, qué momento marcó tu verano 2026? Cuéntamelo a través de el 878-119-4334. 878-119-4334. Ese es el número directo aquí en el WhatsApp de cabina. También me puedes contar a través de Instagram. Ahí mándame un mensajito directo en Gaby al aire. Así me puedes encontrar, Gaby al aire. Y pues bueno, oigan, hijo, a mí me da tanta nostalgia, te lo juro, ¿por qué? Pues no sé, porque así me hicieron. No tengo idea, pero pues bueno, vamos disfrutando estas últimas horas de verano, claro que sí, y las disfrutamos con buena música, como esta que viene, que no sé por qué, pero desde que salió este álbum, y cuando anuncian el final del verano, me gusta ponerla. Esto es de Bad Bunny, y aunque ya se terminó el mes de agosto, me encanta porque dice, ojalá el verano nunca se acabe, a mí me encanta el verano, pero bueno, todo tiene que llegar a su fin, ¿no? 10:21, te sigo acompañando con buena música.

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5: Son las 10 con 24 minutos. 28 grados.
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4: Son las 10:50. 28 grados.
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6: 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Son las 11 en punto. 28 grados.

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2: Y bien, dentro de las cosas que deberías de saber hoy, pues ¿dónde están los fans de Placebo? Oye, pues bueno, Placebo o Placebo, esta banda que está celebrando su 30 aniversario, y ¿sabes qué? Lo están haciendo con una gira que incluye a México, y ahí te va porque esto seguramente te interesa. Resulta y resalta que van a estar llegando, pues bueno, esta banda de regreso aquí en México, celebrando, pues bueno, los grandes hits de su carrera, algo que no hacen comúnmente y que no comúnmente también pues incluyen a México en sus giras. Y bueno, pues de acuerdo con el sitio de Ocesa, Placebo va a estar presentándose, o Placebo va a estar presentándose el 16 de marzo, esto en el Auditorio Telmex de Guadalajara, y el día 18 también del mes de marzo, pero en el Auditorio Banamex de Monterrey. Y bueno, en ambas fechas, esta banda, pues liderada por Brian Molko, promete setlists que van a estar compuestos, te dije, por sus hits más importantes, los de sus primeros álbumes, que son el álbum de Placebo y el álbum Without You I Am Nothing. Pues bueno, ojo acá, ¿por qué te digo esto desde este momento, si pues todavía falta un buen para marzo? Porque va a haber una preventa especial que se va a estar realizando desde el día de hoy, 22 de septiembre. Mañana va a comenzar también otra preventa, que también esta no va a ser así como tanto como para, fans especiales de Placebo, pero creo que sí va a ser algo para, para tarjetavientes de este banco que acabo de mencionar, para no echarme otra vez el gol. Y, señoras y señores, pues bueno, ahí está el dato para que puedas tener, ahora sí que tiempo. Ahorita puedes ir corriendo por tu cochinito o a checar la cuenta del banco, sacudir el cochinito, también sacudir el celular para ver cuánto tiempo, cuánto billullo y ahí cuánto dinerito tienes por ahí, para que te lances a comprar tus boletos del 30 aniversario, pues bueno, del álbum Placebo, con el cual pues se dieron a conocer esta banda. ¿Y qué te parece? Pues y hablando de ellos, nos vamos con esta rola, se llama Special Needs, son las 11:10 y te sigo acompañando con buena música y más noticias del entretenimiento.

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2: Son las 11:23. 30 grados centígrados es la temperatura.
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4: Son las 11:40.
5: 31 grados Celsius
4: es la temperatura.
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4: Son las 11:54.
5: 31 grados Celsius
4: es la temperatura.

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5: Son las 12:20.
6: 32 grados de temperatura.

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5: Son las 12:41.
6: Temperatura 33 grados centígrados.

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3: 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Son las 12:54. Temperatura 33 grados centígrados.

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6: Es la 1:19.
7: Temperatura 34 grados Celsius.

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3: Es la 1:40 minutos. Temperatura
4: 34 grados Celsius.

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3: 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Es la 1:55. Temperatura 34 grados Celsius.

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¿Y qué tal, amigos? Iniciamos en este espacio informativo llamado Región Informa Piedras Negras a través de la 97.9 FM y espacios digitales. Un gusto para mí estar aquí presente. Mi nombre es Emanuel Moreno y estoy para servirles. Contáctate con nosotros, 878-119-4334, derivado a una de las denuncias ciudadanas. Tenemos, pues, una, digamos, entrevista con uno de los transportistas que nos compartieron ahí una situación que están viviendo por una falta de pago bastante considerable. Así que te invito precisamente a mantenerte en contacto con nosotros, 878-119-4334. A continuación, nuestros titulares.

0: Te informo que reclaman más de 7 millones de pesos a Transportes Maverick aquí en la ciudad. Señala a policías por hostigar la denuncia en detención de mujer con cáncer en Piedras Negras. Lucran con niños del CAM y CAI para promocionar a Jacobo Rodríguez, todo esto y mucho más.
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0: Así que es correcto, empezamos en este espacio informativo. Para mí es todo un gusto, hoy 22 de septiembre. Bueno, es un día bastante interesante. ¿Por qué? Porque vamos empezando prácticamente, estamos muy cerca de lo que es otoño. Así que para muchos seguramente esto es una gran noticia. ¿Sabías que hoy martes 22 de septiembre, en punto de las 6:06, entra oficialmente la temporada de otoño? Y bien, ¿cómo lo estamos iniciando? Con muy altas temperaturas, con, digamos, este ambiente un poco más fresco que lo que tuvimos, pues, meses anteriores. Sin embargo, continúan las altas temperaturas. Por ejemplo, te doy un adelanto, tenemos 36 grados Celsius en este momento, con un índice de calor en los 38. Bueno, esperemos vayan ya bajando gradualmente. Pues no, a nadie nos gusta precisamente estas altas temperaturas. Vámonos a lo relevante del día de hoy. Por ejemplo, Día Mundial sin Coche. ¿Sabías que el 22 de septiembre se celebra esta importante, digamos, pues día o práctica del Día Mundial sin Coche, también Día Mundial del Rinoceronte y Día Internacional del Mimo? Pues ahí la información. Vámonos directamente a temas económicos, donde, bueno, te hemos dado a conocer que el dólar ha estado en aumento. El dólar va en aumento. Te doy los precios precisamente en 17.24 pesos por billete verde. 17.24 pesos por billete verde. Esto pues se refleja también en las casas de cambio de la ciudad, quienes precisamente han tenido un repunte prácticamente ahí iniciando la semana en el precio de la compra. ¿Qué es lo que te pagan por tus dólares? El rango es de 16.50 a lo que arroja el precio de venta en promedio, 17.90 el precio de venta del dólar. Así las cuestiones, 2:12. Vámonos a los puentes internacionales. Aquí tengo algo importante que mencionarte. Se han presentado pues largas filas en el puente internacional número 1. Esta situación pues ya ha menguado un poco en este momento. Las filas pues han avanzado hasta el auditorio. Sí, hasta el auditorio ahí presente frente a la Gran Plaza. Tenemos dos hileras de coches pues ya mucho más cercano a las casetas que hace prácticamente pues pocas horas. Estamos hablando de la situación de la calle Matamoros. En la calle Hidalgo no se presentan filas considerables. Estamos, como te comento, en vivo viendo las cámaras en este momento. 2:13. Veamos aquella ruta comercial muy importante para Coahuila, lo que es la fiscal, por supuesto. Se mantiene presencia de tráfico comercial en la zona. Mantén tus precauciones ante estos grandes camiones de carga. Vemos ahí que incluso hay mucho tráfico en la zona. Vemos también el libramiento Fausto Z. Martínez, el cual se mantiene algo congestionado. Y lo que es el puente internacional número 2, pues mantiene presencia de tráfico privado. Se posiciona este hasta Caseta, es decir, puente internacional número 2, completamente lleno. Puente internacional número 2, completamente lleno. Continuamos con el pronóstico del tiempo.

En este momento tenemos una temperatura de 34 grados Celsius. Y atención, porque el índice de calor no se modifica. Mantenemos ahí una presencia de alrededor de 38 grados Celsius en este momento. Ráfagas de viento de hasta 24 kilómetros por hora con algunos nublados sobre nuestro cielo. La calidad del aire es buena y el índice UV se mantiene en 8. Esto es muy alto. Mantén tus precauciones. La sensación térmica, ya te la mencioné, 38 grados Celsius. La humedad en un 46%. Así las condiciones para el día de hoy. Mantente informado a través de la 97.9 FM. Para mañana miércoles, un día completamente nublado, 24 grados Celsius como mínima, 34 grados Celsius en la temperatura más alta. Este jueves nos espera ahí una situación de nublados y 24 grados Celsius como mínima, 34 grados Celsius en la temperatura más alta. Bajas probabilidades de lluvia en un 10% para ambos días.

Arrancamos con el primer tema importante a darte a conocer. Esta mañana se realizó una manifestación pacífica, pues frente a un, digamos, conglomerado o ahí empresa particular llamada, pues, Transportes Maverick. En esta, algunos transportistas, quienes son colaboradores o, digamos, quienes prestan sus servicios, pues ahí alzaron la voz, presuntamente porque la persona moral, pues está siendo señalada por una deuda que asciende los 7 millones de pesos. Pues nada barato. Ante esta situación, José Tamés, propietario de Tamés Hermanos, señaló que en su caso el adeudo asciende a $143,000. Aseguró que también llevan alrededor de 2 meses y medio sin recibir ningún pago, pese a que anteriormente sí habían recibido algunos abonos. Explicó que sus tractocamiones trasladaban cargas de Maverick desde San Luis, Monterrey y Saltillo, así como Aguascalientes, hacia Nuevo Laredo, mientras su empresa absorbía gastos como diésel y operadores y casetas, pues estos no pagaban por los servicios. Escuchemos la siguiente entrevista, ahí el posicionamiento por parte de estos transportistas, reitero, ahí en las instalaciones de la empresa señalada. ¿Qué opina usted? ¿Qué opina a usted de esta situación? Sabemos que como ciudad fronteriza, pues es algo, digamos, delicado, ¿no? Hay problemas precisamente en el tema. Escuchemos lo siguiente.

0: el transporte también es hermanos.
1: ¿Quiénes lo acompañan?
0: Gerardo. ¿Cuál es tu nombre?
2: Diego González.
0: Don Diego, Inocente PGL. López. Inocente López. Y varios compañeros de aquí que otra vez estamos, del día 8 vinimos a, pues a manifestarnos pacíficamente aquí con las empresas Express Maverick que no nos han pagado. No tenemos respuesta, un que otro mensaje, no tenemos respuesta de pago. El día de hoy, pues no sé si ya estaba enterado que íbamos a venir o les avisaron sus propios medios que íbamos a venir y mandó un mensaje que el día 20 de noviembre empezaba a pagar. Es algo ya muy desesperante para todos nosotros. Como les decía, pues es muy considerable el tema del dinero que me deben a mí en lo particular, que son $143,000. Y a los demás ahorita que ellos vayan diciendo cuánto es lo que nos debe, ¿verdad? Y aquí estamos en como les comentamos, una manifestación pacífica para ver qué podemos lograr que estas gentes nos escuchen. Y si no, pues llegar a las instancias correspondientes. No sé si con demandas, las demandas correspondientes, que se haya que tomar para poder que estas personas, pues no se burlen de nosotros porque tuvieron el mismo modo operandi con nosotros, vamos a llamarles esos delincuentes, por el tema de que trabajaban con el señor, no le pagaban, agarraban a otro transportista, otros 6-8 meses, ya no le pago, y luego agarraban al señor y ya no le pago, y luego me agarraban a mí, pues en total ya son, no sé, no sabemos exactamente por qué más gente de Saltillo, que no vino, ¿verdad? Que les deben a unos 60, otros 80, no sé, queremos pensar que son 800, $1,000,000 entre todos los transportistas, que nomás no nos contestan, y vas y te dicen que sí, que la otra semana, ahí Eagle Pass tiene la empresa, y vas y te dicen, sí, en 15 días no tengo ni un dólar, espérate compadre, te voy a dar 1,000, espérame, me debes 140, ¿cómo me vas a dar un abono de 1,000? O sea, ya es una burla para todos nosotros.
3: Así
0: es una burla lo que está haciendo estos dos hermanos, ¿verdad?
1: ¿Cuánto tiempo contemplan esperar para una solución y acudir ya ante otras medidas?
0: En esta misma semana, ya tenemos un bufete de abogados que nos va a apoyar. Vamos a llevarles toda la información, depósitos, cartas porte, todos los comprobantes que tenemos de los viajes que se realizaron, para poder empezar con estas. Si estas gentes no nos abonan, esta misma semana vamos a actuar legalmente.
1: En su caso, ¿cuántos meses son de atraso?
0: A nosotros nos deben casi hace 3 meses que no nos abonan. Van a ser 3 meses que no nos abonan, ¿verdad? Si gusta tomar la palabra, compadre.
3: Sí, también. Bueno, mi nombre es Gerardo Velázquez, de Transportes Travel de Allende, Coahuila. A mí me deben una cantidad de $80,000. Traemos una deuda, híjole, pues ya de octubre, noviembre, diciembre del año pasado. O sea, esa es la molestia, ¿no? Que también, pues te van con un mes, tras otro mes, tras otro mes. La vez pasada que vinimos, me comentó uno de los dueños, Jorge Sierra, que iba a hacer un pago, iban a empezar a pagar en octubre. Y ahorita ya nos dice ahorita que yo creo que nos empezó a ver aquí, ¿verdad? Empezó de que no, pues sabes que hasta el 20 de noviembre. Entonces digo, bueno, pues la palabra no es lo tuyo, o sea, no es tu fuerte, ¿verdad? O sea, necesitamos por eso actuar ya un poquito más agresivo, porque pues no, pues nos está viendo la cara, o sea, básicamente con eso nos está pagando, con el candado y la puerta, ¿verdad? Entonces sí estamos un poco ya desesperados, molestos. Unos son cantidades mayores, unos menos, pero pues a final de cuentas, pues del modus operandi ese que trae, pues está muy mal, ¿verdad? Y también el llamado también a los demás transportistas, porque pues no le vayan a hacer lo mismo, ¿verdad? O sea, andamos en el mismo gremio, entonces pues, híjole, pues tratar de alertarlos, ¿verdad?
2: Para esto, ¿verdad? Para que otras personas se sumen a esto y no vengan y caigan a este tipo de negocios donde en realidad no te están pagando, donde no hay una solución a estas cosas. O sea, esta persona ya no contesta el teléfono, no te atiende, trata de evitar, te dice puras mentiras. Nosotros tenemos la deuda de $177,000 desde enero, que ya no contesta el teléfono. Ya son muchos factores los que implican deudas. En muchos casos no te esperan, o sea, nosotros no nos esperan pagos del seguro, nóminas, las
0: utilidades
2: hay que mantenerlas, mantenimientos, o sea, ya es preocupante lo que estamos viviendo también nosotros.
1: ¿Desde hace cuánto tiempo se está dando esta situación, este problema?
2: Nosotros, en nuestro caso, tenemos desde enero de este año que ya no nos da nada, ya no nos da ni un abono, ni nos contesta el teléfono, nada.
1: ¿Quién sería el dueño o responsable de esta empresa?
2: Se llama Jorge.
3: Jorge Sierra. Y tiene unos socios ahí que estamos viendo quiénes son. Sí. Son dos hermanos ahorita lo que tenemos
2: En concreto,
3: se llama Rodolfo y Jorge Sierra.
2: Y Jorge Sierra.
3: Así es.
1: Ahora, ¿esta empresa tiene representación también en Eagle Pass?
3: Sí, así es.
1: ¿Van a proceder también Estados Unidos?
3: Híjole, pues es que como, bueno, al menos lo que yo pienso es que como, en esta oficina fue donde me contrataron, al menos a mí, yo creo que a lo mejor la mayoría, ¿verdad?
2: A mí también.
3: Y las cargas son nacionales, o sea, nosotros somos transportistas nacionales, entonces yo, al menos yo todas las cargas las traje aquí, entonces pues aquí me tienen que responder, ¿no? Eso es lo que yo pienso.
2: Ya si hubiera sido el transcurso de brincar.
3: De brincar, a lo mejor allá sería otro.
2: Y checarlo allá, pero nosotros también viajamos de Guanajuato, de...
0: Sí, la...
2: De Guanajuato para acá, para la frontera, y es donde dejamos aquí las cargas.

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4: Son las 2:26.
5: 35 grados es la temperatura.
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0: 2:27, continuamos con esto que es del bloque informativo en carácter policial. Esta mañana se reportó ante autoridades municipales, también se comentó en la propia conferencia matutina, así también nos dan vista por parte de la Fiscalía General del Estado de un sujeto de nombre Román Macario N, de 38 años de edad, quien pues lanzó una piedra y quebró el vidrio de una ambulancia del Hospital Chavarría sobre el Boulevard Centenario. Esta unidad pues es de pertenencia a los bomberos. Escuchemos a Rogelio Gómez, coordinador de Ministerios Públicos en nuestra región, quienes pues nos dan más detalles al respecto.
1: Pone a disposición a una persona del sexo masculino, esto en el área de la agencia del Ministerio Público de Detenidos, en donde, bueno, esta persona es señalada por hechos constitutivos del delito de daños cometidos a un vehículo, una unidad en este caso de bomberos, en hechos ocurridos en la colonia Centenario, en esta ciudad de Piedras Negras, Coahuila. En relación a ello, pues es el Ministerio Público de esta área que resolverá la situación jurídica dentro del término constitucional de las 48 horas siguientes, en donde, bueno, hay que recabar pruebas periciales en relación a este evento, principalmente lo que es la inspección o criminalística del área dañada de la unidad, así como la evaluación de los daños ocurridos. Bueno, esto sin perjuicio de que también se cuente ya en su momento con la querella correspondiente de los representantes o representante legal de esta unidad, de esta dependencia, y que allegue o que nos pueda hacer allegar algún presupuesto sobre los daños.
0: Dos de la tarde con 2:29. En otros temas, continuando con el propio Rogelio Gómez, coordinador de Ministerios Públicos, dio vista de la situación donde ayer se llevaron a cabo dos mandamientos de captura, así como dos aprehensiones de los ciudadanos de Alberto N, esto presuntamente por un robo a domicilio, y Francisco y Madero también presuntamente por daños.
1: De aprehensión del día de ayer, ello principalmente uno de ellos por el delito de daños por cuantía menor, en donde esta persona detenida, una persona del sexo masculino, fue puesto a disposición del juez.

para seguimiento, en este caso de la etapa procesal en la que quedó suspendida. Esta orden de aprehensión fue derivada del incumplimiento de una citación por parte del juez y en este caso pues el seguimiento que se le da es para una audiencia intermedia previo a una revisión de la medida cautelar. En una segunda cumplimentación de orden de aprehensión, esto también por una persona del sexo masculino, por el delito de robo en cuantía menor, esto es agravado, especialmente agravado por cometerse en un lugar en vivienda. Cabe destacar que esta orden de aprehensión fue derivado de una denuncia en donde la víctima refiere estos hechos constitutivos del delito y es el Ministerio Público quien luego de recabar datos de prueba solicita el mandamiento de captura ante el juez de control. El día de hoy está programada la audiencia inicial con respecto a esta cumplimentación de la orden de aprehensión, una audiencia inicial en donde luego de formular la imputación se solicita por parte del Ministerio Público la vinculación a proceso y en su caso la imposición.

0: 2:32, 2:32 en otros temas también de relevancia policial. Se trata de la señora Nora Verónica, de 45 años. Ella, pues, está siendo denunciada presuntamente por lesionar a su pareja de sexo masculino, quien, pues, prefiere mantener su identidad anónima. Y los hechos fueron registrados en la colonia 24 de agosto, donde se menciona también que las lesiones fueron con un cuchillo. Con un cuchillo, y está siendo denunciada por su pareja por violencia familiar. Escuchemos lo siguiente.
1: Sí, bueno, se encuentra una persona del sexo femenino, esto, bueno, por el delito de violencia familiar, en agravio de una persona del sexo masculino, esto pues bueno, derivado de esta relación de pareja, en hechos registrados en la colonia 24 de agosto en esta ciudad. Cabe destacar que esta persona al momento de la detención se le asegura un arma blanca que consiste en un cuchillo con el cual pues bueno, lesionó a esta persona del sexo masculino. Se espera que, bueno, el Ministerio Público va a resolver la situación jurídica del término constitucional, que son 48 horas. Se procederá a levantar la denuncia correspondiente por la cuestión de la víctima y sobre todo la certificación médica. No se reporta, al menos por el momento, lesión de gravedad. Sin embargo, sí hay que esperar el certificado médico, esto pues por parte del legista, y hacerlo llegar a la carpeta de investigación.
2: ¿Hay ya una denuncia por medio de justicia o se va a esperar la denuncia?
1: Sí, bueno, se va a esperar la denuncia. Hay que también ver esta integración de carpeta de investigación que tiene que ver también con la cuestión de perspectiva de género. El Ministerio Público debe acatar en este caso este protocolo correspondiente para efectos de llevar a cabo la integración.
3: ¿También van a checar si existen antecedentes?
1: Sí, es parte del protocolo de la de juzgar con perspectiva de género, en donde el Ministerio Público pues verá no solamente los antecedentes en agresión en contra de la persona, en este caso hoy señalada víctima, sino también...

0: 2:35, 2:35, avanzamos en este espacio informativo. Hasta ahí nuestro bloque en carácter policial. En otras cuestiones, vamos al testimonio de la ciudadana María Moreno. Ella también, pues, tiene funciones de gestora social y denunció públicamente presunto hostigamiento de elementos de la policía preventiva al asegurar que en dos ocasiones han rodeado su domicilio ubicado en el sector El Cenizo. La mujer afirmó contar con cámaras de vigilancia y exigió una explicación sobre las constantes intervenciones de los agentes, así como la detención de una mujer identificada como Rosalba Hernández, quien padece de cáncer. La denunciante también cuestionó, pues, esto que se menciona de la ciudadana Rosalba Hernández y su detención por narcótico. Cabe recalcar que no existe una versión oficial por el momento que precise las circunstancias de su aseguramiento ni el motivo legal de la detención. Relató que días antes elementos municipales acudieron a la zona para buscar unas ollas que presuntamente habrían sido robadas y que, según dijo, los agentes señalaron a su hijo por supuestamente comprar objetos robados. La gestora rechazó el señalamiento y afirmó que su familia se dedica a comercializar productos que reciben de Estados Unidos, por lo que cuestionó qué interés tendrían en adquirir mercancía robada. Aquí tenemos dos temas. La señora María Moreno señala hostigamiento. Y de otra de las cuestiones es que también hace la denuncia por haber aprendido a una mujer supuestamente por narcóticos, que además de estos señalamientos, pues padece de una enfermedad crónica. Escuchemos su testimonio.
1: Que fueron a mi casa, que me rodean la casa, que ya van dos veces que me rodean la casa, que, o sea, yo soy una persona que vivo sola. Uh-huh. En la esquina vive mi hijo.
2: ¿Quién les rodea su casa?
1: La preventiva. Uh-huh. No es la fiscalía, no. Uh-huh. La preventiva.
2: ¿Ya son varias veces?
1: Sí, yo no sé, pero el muchacho no creo que haya traído droga.
3: ¿Usted tiene cámaras en su domicilio, dice?
1: Yo tengo cámaras en
3: mi domicilio. ¿Y ahí se observan los videos cuando, las veces que fueron los municipales?
1: Sí, ella lo vieron, vieron las cámaras. Entonces yo no me di cuenta porque están la policía rodeando tu casa. Fue cuando salí con el teléfono y fue cuando ellos se fueron para atrás y se fueron, pero hacia la otra calle a esperar que los muchachos que pasara. Pasó el carro de la señora, me dijo, ¿no ha visto a Pepe? Le dije, sí, por ahí anda con Diana, con las dos Dianas. Y pues ella fue y lo buscó y me dijo, ya me voy. Y ahora resulta que está aquí por narcóticos.
2: ¿Cuál es su nombre, señora?
1: María Moreno.
2: María Moreno, mucho bacán, María.

0: 2:39. En otras cuestiones, avanzamos con el siguiente tema, donde pues las necesidades de niñas, niños y jóvenes del CAM 34 y del Centro de Atención Infantil CAE Municipal parecen haberse convertido para Jacobo Rodríguez en una oportunidad permanente para promocionar su propia imagen en la ciudad, pues cada apoyo, recorrido o convivencia termina acompañado de fotografías y videos de entretenimiento, así como propaganda, donde el alcalde aparece como protagonista para después ser publicado en sus redes sociales personales. No se cuestiona que el gobierno municipal atienda las necesidades de estos menores, sino la manera en que se aprovechan esas historias para construir contenido alrededor del presidente municipal. El propio ayuntamiento ha difundido actividades de Jacobo en el CAI, que atiende a niñas y niños de 0 a 12 años, así como recorridos y obras realizadas en el CAM 34. En el caso de esta institución, por ejemplo, la entrega de una techumbre y materiales para estudiantes fue presentada públicamente con figura del alcalde al frente, mientras las imágenes de los jóvenes forman parte de la difusión de estas acciones. La obra y los apoyos pueden ser necesarios, pero eso no convierte a los menores en recursos para fortalecer la imagen personal de quien ocupa la presidencia municipal. Lo mismo ocurre con el CAI, donde las necesidades de atención, terapias y protección de la niñez son asuntos que deberían estar por encima de cualquier estrategia de promoción. En marzo, el propio ayuntamiento informó que este centro atendió a 755 menores solamente durante enero y acumulaba miles de terapias, datos que muestran la dimensión de la población que depende de estos servicios. 2:41. Y antes de irnos a un, corte comercial, vámonos a un tema también importante en el cual se nos señala lo siguiente por parte de Jurisdicción Sanitaria en temas de educación, así como también de salud. Roberto Baeza, jefe de la Jurisdicción Sanitaria número 1, comentó sobre el inicio de otoño y sus implicaciones en enfermedades respiratorias.
1: Pues principalmente vienen ya los cambios de temperatura, ¿no? Que son cambios que se generan por la temporal, que es lo que más nos aqueja en estos meses. Pues generalmente vienen los procesos alérgicos, ¿no? O sea, el paciente con alergias pues inicia con la sintomatología. ¿Qué nosotros le recomendamos? Pues desde luego acudir a su centro de salud, Hospital Salvador Chavarría, para que se atiendan de manera inmediata, ya que contamos con médicos en la consulta, contamos con medicamento para que puedan así de manera inicial valorarse y iniciar con tratamientos. ¿Qué es lo que recomendamos? Vienen los cambios de temperatura, desde luego, y eso pues genera problemas virales. Desde luego, hacemos la invitación a toda la población también para protección en caso de que inicien con sintomatología respiratoria como descarga de moco, ojo lloroso, con tos, con temperatura. Acudan a los centros de salud. Les pedimos también de manera preventiva usar cubrebocas. Eso nos ayuda mucho a evitar la propagación de las diferentes enfermedades respiratorias que son las que se presentan en estas próximas semanas.
2: ¿Cómo considerarlo? Que se cierran esta temporada de verano.
1: Pues con números prácticamente un saldo blanco. Desde luego hemos tenido muy baja cantidad de casos positivos o nula. Así es que consideramos que este verano fue muy muy tranquilo en el sentido de enfermedades como dengue y otras patologías. Igual también procesos de deshidratación estuvimos muy tranquilos.
2: Se menciona que hubo varios grados un poquito abajo que en años anteriores. ¿Esto puede ayudar?
1: Pues igual ayuda. También puede ser que sea un motivo para que se haya presentado menor incidencia de algunos padecimientos. Y el trabajo que se ha realizado por parte en el sentido de dengue y otras enfermedades, pues hemos estado muy activos, tanto en nebulización.
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8: Son las 2:45. 35 grados es la temperatura.

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1: Es correcto. Empezamos con esto. Isidoro Tadeo Vargas asumió ayer como nuevo coordinador de la Unidad Norte de la UADC e inició recorridos por los campus de la región. El funcionario señaló que durante su primera semana realiza el diagnóstico en cada escuela y facultad para atender de manera específica las necesidades prioritarias de la comunidad.
2: Desde hace una semana, pero bueno, ahorita nos tocó ya el acto protocolario donde viene aquí el señor rector para iniciar con este acto estatutario, ¿no? Para tomar posesión formal de la coordinación. De todo, fíjate, yo diría la unión norte en tres regiones, ¿no? La norte-norte, la carbonífera y aquí en Monclova. Cada una es particular, ¿eh? Cada una es diferente, cada una tiene sus propias situaciones e inclusive entre facultades no necesita lo mismo FIME que Metalurgia, por ejemplo, no necesita lo mismo la Escuela Superior de Ingeniería que la de Medicina de Piedras Negras. Entonces, cada una tiene sus necesidades particulares, sin embargo, yo creo que el fortalecimiento académico de matrícula, así como las necesidades de infraestructura, es un tema general en todo. Cada escuela es diferente. Yo te puedo decir que, por ejemplo, en Piedras Negras, en FACIT, a lo mejor la necesidad es un centro de cómputo, y aquí en Metalurgia es una necesidad de atender la dureza del agua para sus laboratorios. Son muy diversas. Entonces, cada una se va a estar atendiendo de manera prioritaria la necesidad, y lo que no podamos atender de manera directa lo vamos a escalar. De la misma forma, ya hemos estado trabajando en los últimos días en proyectos muy puntuales para la unidad para el campus aquí de Monclova. Son 3-4 proyectos que nos van a ayudar a mejorar tanto la imagen como también las instalaciones de manera general.
1: En otras noticias, la ocupación de viviendas o terrenos que permanecen deshabitados puede convertirse en un conflicto legal entre quienes aseguran ser los legítimos propietarios y las personas que ingresan o permanecen en estos inmuebles, por lo que antes de intentar recuperar una propiedad, es necesario acreditar legalmente la titularidad y buscar las vías correspondientes. Explica María Elena Maldonado Jiménez, titular del Centro de Mediación y Resolución de Controversias.
3: Que dicen ser propietarios de estas casas abandonadas o terrenos, tendríamos que platicar con ellos para que nos acrediten si son los verdaderos dueños y ya ahí orientarlos o manejar una mediación. Si hay casos, porque a veces nuestros familiares se van al extranjero o fallece un familiar y pues nosotros acreditamos que sea la propiedad, o aquí necesitarían hacer un contrato de compra-venta o unas escrituras. Si dado caso que falleció un familiar, vamos a decir nuestros papás, hay que hacer un juicio en el juzgado civil para nosotros acreditar que somos los legítimos dueños de esas, de ese terreno o esa casa. Toda casa que ya está, pues tiene un legítimo dueño, ¿verdad? A veces nos vamos por cuestiones personales o familiares y la dejamos y ahí es cuando la vandalizan o hay gente que se mete por necesidad, ¿verdad? Pero cuando nos metemos o se meten esas personas, se creen dueños porque ya le metieron a la casa o porque ya le hicieron algo y como no ha salido el legal dueño, pues ellos a lo mejor acreditan que es la posesión.
1: En otras noticias, la regidora y presidenta de la Comisión de Reglamentación del Ayuntamiento de Parras, Carla Horta, señaló que al menos 8 expendios operarían fuera de la ley, algunos ubicados cerca de escuelas, iglesias o templos, donde existen restricciones para este tipo de establecimiento. Estamos hablando de venta de bebida alcohólica.
4: Así es, se está trabajando en ello de la mano con el director de alcoholes, se está trabajando para seguir implementando y actualizar el reglamento municipal. Se espera que ya el reglamento quede este año. ¿Para qué? Para que esos comerciantes puedan operar sin problema teniendo un horario específico. Se les está dando prórroga, esperemos ya pronto salga para que ellos puedan retomar o tener su actividad como cualquier comerciante. Obvio, hay horarios específicos implementados en el reglamento donde ellos pueden operar de cierto horario. Pues principalmente en el tema de las primarias, kinder, toda institución educativa, a partir de las 2 de la tarde o 1 de la tarde, dependiendo del horario escolar.
5: ¿Y el tema de iglesias?
4: también se operaría, pero en el tema cuando hay festividades o temas religiosos, misas, se suspende la venta en ese barrio.

0: al anunciar la próxima entrega de 40 patrullas y armamento para la policía de Torreón, en un esfuerzo conjunto con el gobierno del estado, el alcalde Miguel Ángel Riquelme Solís puso en relieve la importancia de velar por un clima de tranquilidad en el que niños y jóvenes puedan salir a estudiar y prepararse para su futuro.
1: Hoy trabajamos en equipo con el gobernador, por eso podemos hacer estas inversiones. Hoy vivimos en paz y tranquilos aquí en nuestro estado. Por eso nuestros hijos pueden escoger la escuela que quieran, pueden escoger la carrera que quieran y pueden quedarse a trabajar aquí en Coahuila. Les voy a decir la importancia de trabajar en equipo con el gobernador. No solamente es la infraestructura educativa, no solamente es tener un gran nivel académico en nuestra entidad, una gran mano de obra calificada y la generación de empleo. Este próximo viernes, el gobernador y su servidor vamos a entregar 40 nuevas patrullas, armamento para nuestra policía, para seguir viviendo tranquilos, para que puedan estar seguros. Es decir, seguimos invirtiendo en todo lo que genera estabilidad en nuestra entidad.

0: 2:53. Continuamos. Vamos al mundo deportivo.
1: El comisionado de la Federación Mexicana de Fútbol, Michael Arreola, y el presidente de la Liga MX, Francisco Iturbide, no respondieron a la invitación del Senado para hablar sobre el cierre del ascenso y descenso en el fútbol mexicano, donde se anunció una reforma de ley para reabrir la puerta a la máxima categoría del fútbol de México. Tanto Arreola como Iturbide fueron invitados a una mesa de diálogo que se instaló en el Senado, pero cortaron comunicación. El próximo 31 de octubre es la fecha pactada para el regreso al ring de Saúl Canelo Álvarez en la pelea con el campeonato de peso supermediano del Consejo Mundial de Boxeo contra el francés Christian Mibli. Luego de 5 meses del aviso oficial de la pelea, misma que ha sufrido algunos cambios, existe ahora la incertidumbre debido a que hay pocos detalles oficiales del evento, incluyendo la sede, además de los problemas de seguridad que enfrenta Oriente Medio. Las Vegas parece el destino natural de este combate en caso de necesitar cambiar de sede, y la T-Mobile Arena está disponible para el 12 de noviembre, 3 semanas después de la fecha programada. La Comisión de la Fórmula 1 aprobó reducir la distancia de los grandes premios de los actuales 305 a 290 kilómetros, lo que representará entre 2 y 3 vueltas menos, dependiendo del circuito, como consecuencia de los cambios que recibirán las unidades de potencia para la próxima temporada. Para el 2027 aumentará el flujo de combustible de las unidades de potencia, uno de los cambios acordados después de los problemas de gestión energética que han aparecido durante el primer año del nuevo reglamento. Para Grupo Región, Natalia Cepeda.
0: Y así es como finalizamos este espacio informativo. Mi nombre es Emanuel Moreno y esto es Región Informa, Piedras Negras.
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5: Son las 2:57.
6: 35 grados
5: es la temperatura.

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3: Son las 3:21.
4: Temperatura en tu región,
3: 36 grados.

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3: Son las 3:38.
4: Temperatura en tu región.
5: 36 grados.

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3: 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Son las 3:54. Temperatura en tu región. 36 grados.

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6: Son las 4:19.
7: Temperatura en tu región.
8: 36 grados.
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5: Son las 4:42. Temperatura en tu región, 36 grados.

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3: Son las 4:56. Temperatura en tu región.
4: 36 grados.

¿Y qué tal? Arrancamos en este espacio informativo llamado Región Informa Piedras Negras a través de la 97.9 FM. Es todo un gusto para mí estar aquí presente con ustedes. Tenemos temas bastante relevantes que compartirles, temas de carácter local, así como también carácter estatal. Por ejemplo, denuncia a su pareja de nombre Verónica, de 45 años, por lesionarlo con cuchillo en un caso de violencia familiar cometida aquí en Piedras Negras. En otra de las situaciones, se cumplimentaron dos órdenes de aprehensión, esto por robo en distintas colonias, y en otras situaciones reclaman más de 7 millones de pesos a Transportes Maverick, un total de $400,000 que están siendo reclamados en esta tarde, y lucran con la imagen de menores del CAM 34 para promocionar a Jacobo Rodríguez en sus perfiles personales. Todo esto aunado a las recomendaciones por parte de salud en esta nueva estación del año, perdón. Roberto Baeza, jefe de la jurisdicción sanitaria número 1, comenta sobre el inicio del otoño. Así que quédate, temas bastante relevantes. Bueno, comenzamos con lo siguiente. Te informo que hoy precisamente es un día bastante importante en el año. Hoy entra el otoño. Así es, terminando este espacio informativo, justo a las 6:06 empieza el equinoccio de otoño del 2026, inicia oficialmente. Así que, bueno, ahí más de un higropetense feliz de que ya se va prácticamente el verano, finaliza oficialmente el verano. Bueno, ¿qué opinas de esta situación? 5:10. Vámonos también a otro de los temas relevantes. Por ejemplo, es Día Mundial Sin Coche, una nueva iniciativa, y estamos hablando de años anteriores, donde se promueve, pues, el, digamos que caminatas o el transporte ecológico, pero principalmente movernos en bicicletas. Día Mundial Sin Coche, también Día Mundial del Rinoceronte. 5:07, te recuerdo nuestro centro de mensajes, 878-119-4334, 878-119-4334, incluso a través de nuestras redes sociales como Región 97.9, podrás ahí comunicarte con nosotros y reportarte, así como las denuncias ciudadanas, o si necesitas alguna orientación, que te podamos con mucho placer, pues, servir y darle conocimiento a las autoridades competentes. Permítenos ser un medio de comunicación que ejerce para lo que fue creado, acercarte y comunicarte, ¿verdad?, de lo que pasa. Así que, en otra de los temas importante a tu conocimiento, el dólar hoy en México se posiciona en 17.25 pesos, así que se mantiene, pues, este dólar por encima de los 17. Tuvimos prácticamente todo el mes pasado, inicios de este, un dólar bastante noble, hasta cierto sentido, donde la moneda mexicana, pues, habría ganado terreno y alcanzado incluso los 16.90 centavos. Así la situación con el tema del dólar. Vamos a la compra y venta
precisamente se posiciona a 16.50 en promedio a la compra y en 17.40 a la venta. Así en las diferentes casas de cambio de la ciudad. Vamos directamente a ver los puentes internacionales. Puentes internacionales. Hace unas horas se mantenían filas presentes en estos. En el momento que me escuchas hablar completamente en vivo, bueno, te informo que las filas están hasta caseta. Mucho mejor el panorama para cruzar hacia Eagle Pass que hace unas pocas horas. De nuestra vecina ciudad hacia nuestro municipio, bueno, tráfico fluido, estimamos menos de 15 minutos para cruzar. Así, la situación completamente lleno hasta caseta, mucho mejor que hace unas pocas horas, reitero. Vamos ahora a ver lo que es la ruta principal del puente internacional número 2, lo que es el libramiento Fausto Z. Martínez. En el lugar hay mucha congestión vehicular, mantén tus precauciones. También tenemos largas filas de tráfico comercial, el cual, bueno, tenemos ahí unas indicaciones por parte de autoridades para no tener tanta cercanía a estos grandes, digamos, maquinaria de transporte. 5:11 p.m, el puente internacional número 2 se encuentra completamente lleno de tráfico comercial. Sin embargo, lo que es el tráfico privado se mantiene a 3/4 prácticamente el puente internacional número 2 se mantiene a 3/4 de fila de tráfico privado, que es, pues, los ciudadanos que buscan cruzar hacia Eagle Pass. 5:12 p.m, momento de irnos al pronóstico del tiempo.

En este momento tenemos una temperatura en Piedras Negras de 36 grados Celsius, 36 grados Celsius, así recibimos al otoño, y una sensación térmica precisamente en los 36. El índice UV se encuentra en 3, es moderado, es un nivel aceptable, sin embargo, bueno, la recomendación es para no exponernos tanto al sol y utilizar estas prendas que nos cubren, continúan. Además de las condiciones en las ráfagas de viento, 25 kilómetros por hora. En humedad tenemos una cifra del 42%. Derivado a esto, vamos a ir a lo que nos espera el día de mañana. Para empezar, un día y principalmente en las primeras horas, completamente nublado, 24 grados Celsius como mínima, 34 grados Celsius en la temperatura más alta pronosticada para mañana miércoles, con ráfagas de viento de hasta 25 kilómetros por hora desde el noreste. Este jueves nos espera una mañana pues nublada, va a haber sol conforme pasen las horas, 24 grados Celsius como mínima y 35 grados Celsius en la temperatura más alta. El viernes 24 grados Celsius como mínima, 34 grados Celsius en la temperatura máxima, así como también leves probabilidades de lluvia de 10 a un 15%.

0: arrancamos con la información local y vamos primero con una situación que se ha presentado durante esta mañana, donde se ejerció el derecho a manifestarse. Transportistas de distintas empresas denunciaron públicamente a Transportes Maverick, también a su propietario, Jorge Sierra, por presuntos adeudos que llevan meses sin ser cubiertos y que, de acuerdo con los afectados, sumarían más de $400,000 o 7 millones de pesos entre varias líneas de transporte de todo el estado. Los empresarios realizaron una protesta pacífica frente a las instalaciones de la compañía para exigir una respuesta y anunciaron que preparan una denuncia formal en conjunto. José Tamés, propietario de Tamés Hermanos, señaló que en su caso el adeudo asciende a $143,000 y aseguró que llevan alrededor de 2 meses y medio sin recibir ningún pago, pese a que anteriormente sí habían recibido algunos abonos. Explicó que sus tractocamiones trasladaban cargas de Maverick desde San Luis, Monterrey, Saltillo y Aguascalientes hacia Nuevo Laredo, mientras su empresa absorbía gastos como diésel, operaciones y casetas. Vamos a esta entrevista en esta, pues, manifestación.
1: Mi nombre es José Tamés, del Transportes Tamés Hermanos.
2: ¿Quiénes lo acompañan?
1: Gerardo. ¿Cuál es su nombre?
2: Diego González.
1: Don Diego, Inocente PGL. López. Inocente López. Y varios compañeros de aquí que otra vez estamos, del día 8 vinimos a, pues a manifestarnos pacíficamente aquí con las empresas Express Maverick, que no nos han pagado, no tenemos respuesta, un que otro mensaje, no tenemos respuesta de pago. El día de hoy, pues no sé si estaba enterado que íbamos a venir o les avisaron sus propios medios que íbamos a venir y mandó un mensaje que el día 20 de noviembre empezaba a pagar. Es algo ya muy desesperante para todos nosotros. Como les decía, pues es muy considerable el tema del dinero que me deben a mí en lo particular, que son $143,000. Y a los demás ahorita que ellos vayan diciendo cuánto es lo que nos debe, ¿verdad? Y aquí estamos en como les comentamos, una manifestación pacífica para ver qué podemos lograr que estas gentes nos escuchen y si no, pues llegar a las instancias correspondientes. No sé si con demandas, las demandas correspondientes, que se haya que tomar para poder que estas personas, pues no se burlen de nosotros porque tuvieron el mismo modo operandi con nosotros, vamos a llamarles esos delincuentes, por el tema de que trabajaban con el señor. No le pagaban, agarraban a otro transportista, otros 6-8 meses, ya no le pago. Y luego agarraban al señor y ya no le pago. Y luego me agarraban a mí, pues en total ya son, no sé. No sabemos exactamente por qué hay más gente de Saltillo que no vino, ¿verdad? Que les deben a unos 60, otros 80, no sé. Queremos pensar que son 800, $1,000,000 entre todos los transportistas que nomás no nos contestan. Y vas y te dicen que sí, que la otra semana, ahí Eagle Pass tiene la empresa. Y vas y te dice, sí, en 15 días no tengo ni un dólar. Espérate, compadre, te voy a dar 1,000. Espérame, me debes 140, ¿cómo me vas a dar un abono de 1,000? O sea, ya es una burla para todos nosotros. Es una burla lo que está haciendo estos dos hermanos, ¿verdad?
2: ¿Cuánto tiempo contemplan esperar para una solución y acudir ya ante otras medidas?
1: En esta misma semana, ya tenemos un bufete de abogados que nos va a apoyar. Vamos a llevarles toda la información, depósitos, cartas porte, todos los comprobantes que tenemos de los viajes que se realizaron para poder empezar con estas. Si estas gentes no nos abonan, esta misma semana vamos a actuar legalmente.
2: En su caso, ¿cuántos meses son de atraso?
1: A nosotros nos deben casi hace 3 meses que no nos abonan. Van a ser 3 meses que no nos abonan. ¿Verdad? Si gusta tomar la palabra, compadre.
3: Sí, también. Bueno, mi nombre es Gerardo Velázquez, de Transportes Travel de Allende, Coahuila. A mí me deben una cantidad de $80,000. Traemos una deuda, híjole, pues ya de octubre, noviembre, diciembre del año pasado. O sea, esa es la molestia, ¿no? Que también, pues te van con un mes, tras otro mes, tras otro mes. La vez pasada que vinimos, me comentó uno de los dueños, Jorge Sierra, que iba a ser un pago, iban a empezar a pagar en octubre. Y ahorita ya nos dice ahorita que yo creo que nos empezó a ver aquí, ¿verdad? Empezó de que no, pues sabes que hasta el 20 de noviembre. Entonces digo, bueno, pues la palabra no es lo tuyo, o sea, no es tu fuerte, ¿verdad? O sea, necesitamos por eso actuar ya un poquito más agresivo, porque pues no, pues nos está viendo la cara, o sea, básicamente con eso nos está pagando, con el candado y la puerta, ¿verdad? Entonces, sí estamos un poco ya desesperados, molestos. Unos son cantidades mayores, unos menos, pero pues a final de cuentas, pues del modus operandi ese que trae, pues está muy mal, ¿verdad? Y también el llamado también a los demás transportistas, porque pues no le vayan a hacer lo mismo, ¿verdad? O sea, andamos en el mismo gremio, entonces pues, híjole, pues tratar de alertarlos,
4: ¿no? Para esto, ¿verdad? Para que otras personas se sumen a esto y no vengan y caigan a este tipo de negocios donde en realidad no te están pagando, donde no hay una solución a estas cosas. O sea, esta persona ya no contesta el teléfono, no te atiende, trata de evitar, te dice puras mentiras. Nosotros tenemos la deuda de $177,000 desde enero, que ya no contesta el teléfono. Ya son muchos factores los que implican deudas. En muchos casos no te esperan, o sea, nosotros no nos esperan pagos del seguro, nóminas, las
1: utilidades
4: hay que mantenerlas, mantenimientos. O sea, ya es preocupante lo que estamos viviendo también nosotros.
2: ¿Desde cuánto tiempo está dando esta situación, este problema?
4: Nosotros, en nuestro caso, tenemos desde enero de este año que ya no nos da nada. Ya no nos da ni un abono, ni nos contesta el teléfono, nada.
2: ¿Quién sería el dueño o responsable de esta empresa?
4: Se llama Jorge.
3: Jorge Sierra, y tiene unos socios ahí que estamos viendo quiénes son. Sí. Son dos hermanos ahorita lo que tenemos
4: en concreto
3: se llama Rodolfo y Jorge Sierra.
4: Y Jorge Sierra.
3: Así es.
2: Ahora, ¿esa empresa tiene representación también en Eagle Pass?
3: Sí, así es.
2: ¿Van a proceder también Estados Unidos?
3: Híjole, pues es que al menos lo que yo pienso es que como en esta oficina fue donde me contrataron, al menos a mí, yo creo que a lo mejor sí, la mayoría, ¿verdad?
4: A mí también.
3: Y las cargas son nacionales, o sea, nosotros somos transportistas nacionales, entonces yo todas las cargas las traje aquí, entonces pues aquí me tienen que responder, ¿no? Eso es lo que yo pienso.
4: Ya si hubiera sido el transcurso de brincar.
3: De brincar, a lo mejor allá sería otro.
4: Y checarlo allá, pero nosotros también viajábamos de Guanajuato, de...
1: Sí, la...
4: De Guanajuato para acá, para la frontera, y es donde dejamos aquí las cargas.

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1: Son las 5:23. Temperatura en tu región.
3: 36 grados.
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0: 5:25 PM, un gusto estar de vuelta con ustedes. Vamos a más temas informativos de carácter policial. Dentro de las primeras cuestiones a compartirte, se trata de Román Macario N, de 38 años de edad, quien presuntamente al arrojar una piedra causó daños rompiendo el vidrio de una ambulancia saliendo justamente del hospital Doctor Salvador Chavarría sobre el Boulevard Centenario. El sujeto fue aprehendido. Escuchemos a Rogelio Gómez, coordinador de Ministerios Públicos de esta región, quien nos tiene los detalles.
1: Ellos principalmente, uno de ellos por el delito de daños por cuantía menor, en donde esta persona detenida, una persona del sexo masculino, fue puesto a disposición del juez para seguimiento, en este caso de la etapa procesal en la que quedó suspendida. Esta orden de aprehensión fue derivada del incumplimiento de una citación por parte del juez y en este caso pues el seguimiento que se le da es para una audiencia intermedia previo a una revisión de la medida cautelar. En una segunda cumplimentación de orden de aprehensión, esto también por una persona del sexo masculino, por el delito de robo en cuantía menor, esto es agravado, especialmente agravado por cometerse en un lugar en vivienda. Cabe destacar que esta orden de aprehensión fue derivado de una denuncia en donde la víctima refiere estos hechos constitutivos del delito y es el Ministerio Público quien luego de recabar datos de prueba solicita el mandamiento de captura ante el juez de control. El día de hoy está programada la audiencia inicial con respecto a esta cumplimentación de la orden de aprehensión. Una audiencia inicial en donde luego de formular la imputación se solicita por parte del Ministerio Público la vinculación a proceso y en su caso la imposición.

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1: De aprobación del día de ayer, ello principalmente uno de ellos por el delito de daños por cuantía menor, en donde esta persona detenida, una persona del sexo masculino, fue puesta a disposición del juez para seguimiento, en este caso de la etapa procesal en la que quedó suspendida. Esta orden de aprehensión fue derivada del incumplimiento de una citación por parte del juez y en este caso pues el seguimiento que se le da es para una audiencia intermedia previo a una revisión de la medida cautelar. En una segunda cumplimentación de orden de aprehensión, esto también por una persona del sexo masculino, por el delito de robo en cuantía menor, esto es agravado, especialmente agravado por cometerse en un lugar en vivienda. Cabe destacar que esta orden de aprehensión fue derivado de una denuncia en donde la víctima refiere estos hechos constitutivos del delito y es el Ministerio Público quien luego de recabar datos de prueba solicita el mandamiento de captura ante el juez de control. El día de hoy está programada la audiencia inicial con respecto a esta cumplimentación de la orden de aprehensión. Una audiencia inicial en donde luego de formular la imputación se solicita por parte del Ministerio Público la vinculación a proceso y en su caso la imposición.

0: 5 de la tarde con 30 minutos, 5 y 30 minutos. En otras cuestiones, vamos a una situación que se presentó por la noche aquí en Piedras Negras, en la colonia 24 de agosto. ¿Qué pasó? Bueno, presuntamente, Nora Verónica, de 45 años, lesionó a su pareja de sexo masculino y es denunciada por violencia familiar.
1: Sí, bueno, se encuentra una persona del sexo femenino, esto, bueno, por el delito de violencia familiar, en agravio de una persona del sexo masculino, esto, pues bueno, derivado de esta relación de pareja, en hechos registrados en la colonia 24 de agosto en esta ciudad. Cabe destacar que esta persona, al momento de la detención, se le asegura un arma blanca que consiste en un cuchillo con el cual, pues bueno, lesionó a esta persona del sexo masculino. Se espera que, bueno, el Ministerio Público va a resolver la situación jurídica del término constitucional, que son 48 horas. Se procederá a levantar la denuncia correspondiente por la cuestión de la víctima y sobre todo la certificación médica. No se reporta, al menos por el momento, lesión de gravedad. Sin embargo, sí hay que esperar el certificado médico, esto pues por parte del legista, y hacerlo llegar a la carpeta de investigación.
2: ¿Hay ya una denuncia por medio de justicia o se va a esperar la denuncia?
1: Sí, bueno, se va a esperar la denuncia. Hay que también ver esta integración de carpeta de investigación que tiene que ver también con la cuestión de perspectiva de género. El Ministerio Público debe acatar en este caso este protocolo correspondiente para efectos de llevar a cabo la integración.
3: ¿También van a checar si existen antecedentes?
1: Sí, es parte del protocolo de la de juzgar con perspectiva de género, en donde el Ministerio Público pues verá no solamente los antecedentes en agresión en contra de la persona, en este caso hoy señalada víctima, sino también...

0: y exigió una explicación sobre las constantes intervenciones de los agentes, así como la detención de una mujer identificada como Rosalba Hernández, quien padece de una enfermedad crónica. La denunciante también cuestionó la detención de Rosalba Hernández, quien, según su testimonio, padece de cáncer y recientemente fue sometida a una mastectomía. Aunado a esto, aseguró que la mujer habría sido detenida por un asunto relacionado con narcóticos, aunque hasta el momento no existe una versión oficial que precise las circunstancias de su aseguramiento ni el motivo legal de la detención.
1: Que estén, bueno, que fueron a mi casa, que me rodean la casa, que ya van dos veces que me rodean la casa, que, o sea, yo soy una persona que vivo sola. Uh-huh. En la esquina vive mi hijo.
2: ¿Quiénes rodean su casa?
1: La preventiva. Uh-huh. No es la fiscalía, no. Uh-huh. La preventiva.
2: ¿Ya son varias veces?
1: Sí, yo no sé, pero el muchacho no creo que haya traído droga.
3: ¿Usted tiene cámaras en su domicilio, dice?
1: Yo tengo cámaras en
3: mi domicilio. ¿Y ahí se observan los videos cuando, las veces que fueron los municipales?
1: Sí, ella lo vieron, vieron las cámaras. Entonces yo no me di cuenta porque están la policía rodeando tu casa. Fue cuando salí con el teléfono y fue cuando ellos se fueron para atrás y se fueron, pero hacia la otra calle a esperar que los muchachos que pasara, pasó el carro de la señora. Me dijo, ¿no ha visto a Pepe? Le dije, sí, por ahí anda con Diana, con las dos Dianas. Uh-huh. Y pues ella los buscó y me dijo, ya me voy. Y ahora resulta que está aquí por narcóticos.
2: ¿Cuál es su nombre, señora?
1: María Moreno. María Moreno.

5 de la tarde con 32 minutos. 5:32 en la tarde. Vamos a otra situación también en carácter policial, pero otra, digamos, otro ángulo, otra cara de la moneda. En esta situación se trata de la señora María Moreno. Ella es gestora social y denunció públicamente un presunto hostigamiento de elementos de la policía preventiva de la ciudad, es decir, la policía municipal. Asegurar que en dos ocasiones han rodeado su domicilio ubicado en el sector El Cenizo. La mujer afirmó contar con cámaras de videovigilancia

0: 5 de la tarde con 35 minutos. Vamos a otro bloque informativo en otra de las cuestiones. Bueno, un tema precisamente para comentar, un tema que te invita a dejarme un comentario, una crítica constructiva, tu propia opinión o alguna denuncia ciudadana al 878-119-4334. Mi nombre es Emanuel Moreno y personalmente verificaré lo que mandes o lo que escribas y estaré pendiente de ello. El tema sobre la mesa. Ante una situación donde adquirieron con dinero del municipio a una empresa llamada Espectaculares García, esto, bueno, para cumplir el sueño de algunos niños del CAM 34, lo que queda ahí es, ok, vamos a otro de los temas que más han llamado la situación, más han llamado la atención y han hecho especial hincapié en esto. Ok, si se compró con dinero del municipio y se está dando, digamos, seguimiento a esto, así como a diversas obras o visitas, ¿qué opinas de que generen contenido y propaganda al alcalde Jacobo Rodríguez? ¿Qué opinas de esta situación? Porque, a ver, en principio, pues todo bien, ¿no? En principio no tendría por qué alarmar esto. Sin embargo, las necesidades de niñas, niños y jóvenes atendidos por el CAM 34 y el Centro de Atención Infantil Municipal han quedado cada vez más ligadas a la promoción de la imagen del propio alcalde Jacobo Rodríguez, luego de que apoyos, recorridos y convivencias oficiales terminan convertidos en fotografías y videos difundidos en sus propias, reiteramos, redes sociales. La crítica no está en que el municipio atienda a estos sectores, para nada, sino en que menores y sus necesidades aparezcan como parte recurrente del contenido utilizado para posicionar al alcalde. En el CAM 34, la entrega de una techumbre y materiales fue difundida con Rodríguez González como figura central de la actividad, acompañado de estudiantes del plantel. El apoyo responde a necesidades reales de la comunidad escolar, pero su exposición abre cuestionamientos sobre hasta dónde una obligación gubernamental termina convertida en un escaparate personal, cuando la imagen de los beneficiarios, en este caso menores y jóvenes, requieren, pues, este tipo de educación especial sirve para reforzar la presencia pública del alcalde. Una situación similar ocurre en el CAI municipal, un espacio dedicado a la atención de niñas y niños hasta de 12 años, donde recorridos, convivencias y servicios, por supuesto, que han sido utilizados para generar contenido alrededor del alcalde. El propio ayuntamiento reportó que solamente durante enero fueron atendidos 755 menores y se acumularon miles de terapias, dimensión que coloca el trabajo del centro como un servicio público sensible y permanente, no como una concesión personal de quien encabeza temporalmente la administración. Ayudar a la niñez forma parte de las responsabilidades del gobierno municipal. Convertir cada apoyo en una oportunidad para colocar al alcalde frente a las cámaras es otra cosa. Cuando menores, terapias, obras y necesidades sociales terminan sirviendo de escenario para, pues, ¿qué te digo?, para alimentar la promoción de Jacobo Rodríguez y de la propia frontera, entre informar sobre una acción de gobierno y utilizarla para construir una imagen personal, pues se vuelve cada vez más difícil de distinguir. 5 de la tarde con 40 minutos, momento de un corte.
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2: 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Son las 5:40. 37 grados.
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2: Son las 5:41.
5: 37 grados.

0: 5:42 minutos. Empezamos en este bloque informativo en carácter de salud. Como te informé iniciando el noticiero, bueno, ya estamos prácticamente en otoño. Faltan exactamente, pues, alrededor de 20 minutos, ¿no? Para que entre oficial el otoño. Ante esto, en temas de salud, Roberto Baeza, jefe de la jurisdicción sanitaria número 1, nos comentó sobre el inicio de esta estación y sus implicaciones en enfermedades respiratorias.
1: Que se generan por la temporal, que es lo que más nos aqueja en estos meses. Pues generalmente vienen los procesos alérgicos, ¿no? O sea, el paciente con alergias, pues inicia con la sintomatología. ¿Qué nosotros le recomendamos? Pues desde luego, acudir a su centro de salud, Hospital Salvador Chavarría, para que se atiendan de manera inmediata, ya que contamos con médicos en la consulta, contamos con medicamento, para que puedan así, de manera inicial, valorarse y iniciar con tratamientos. ¿Qué es lo que recomendamos? Vienen los cambios de temperatura, desde luego, y eso pues genera problemas virales. Desde luego, hacemos la invitación a toda la población también para protección en caso de que inicien con sintomatología respiratoria como descarga de moco, ojo lloroso, con tos, con temperatura. Acudan a los centros de salud. Les pedimos también de manera preventiva usar cubrebocas. Eso nos ayuda mucho a evitar la propagación de las diferentes enfermedades respiratorias que son las que se presentan en estas próximas semanas.
2: ¿Cómo consideran que se cierran esta temporada de verano?
1: Pues con números prácticamente un saldo blanco. Desde luego hemos tenido muy baja cantidad de casos positivos o nula. Así es que consideramos que este verano fue muy, muy tranquilo en el sentido de enfermedades como dengue y otras patologías. Igual también procesos de deshidratación estuvimos muy tranquilos.
2: Se menciona que hubo varios grados un poquito abajo que en años anteriores. ¿Esto puede ayudar?
1: Pues igual ayuda. También puede ser que sea un motivo para que se haya presentado menor incidencia de algunos padecimientos. Y el trabajo que se ha realizado por parte en el sentido de dengue y otras enfermedades, pues hemos estado muy activos, tanto en nebulizaciones,

0: 5:45, 5:45. En otras noticias, Isidoro Tadeo Vargas asumió ayer como nuevo coordinador de la Unidad Norte de la UADC. También inició recorridos por los campus de la región. El funcionario señaló durante su primera semana que va a realizar diagnósticos en cada escuela, así como también las facultades, para atender de manera específica las necesidades prioritarias de la comunidad universitaria.
1: Hablando era desde hace una semana, pero bueno, ahorita nos tocó ya el acto protocolario donde viene aquí el señor rector para iniciar con este acto estatutario, ¿no? Para tomar posesión formal de la coordinación. Y todo, fíjate, yo diría la Unión Norte en tres regiones, ¿no? Que la Norte, la Carbonífera y aquí en Monclova. Cada una es particular, ¿eh? Cada una es diferente, cada una tiene sus propias situaciones e inclusive entre facultades no necesita lo mismo FIME que Metalurgia, por ejemplo. No necesita lo mismo la Escuela Superior de Ingeniería que la de Medicina de Piedras Negras. Entonces cada una tiene sus necesidades particulares. Sin embargo, yo creo que el fortalecimiento académico de matrícula, así como las necesidades de infraestructura, es un tema general en todo. Cada escuela es diferente. Yo te puedo decir que, por ejemplo, en Piedras Negras, en FACIT, a lo mejor la necesidad es un centro de cómputo, y aquí en Metalurgia es una necesidad de atender la dureza del agua para sus laboratorios. Son muy diversas. Entonces, cada una se va a estar atendiendo de manera prioritaria la necesidad, y lo que no podamos atender de manera directa lo vamos a escalar. De la misma forma, ya hemos estado trabajando en los últimos días en proyectos muy puntuales para la unidad para el campus aquí de Monclova. Son 3-4 proyectos que nos van a ayudar a mejorar tanto la imagen como también las instalaciones de manera general.

0: 5:47, 5:47. En otros temas, la ocupación de viviendas o terrenos que permanecen deshabitados puede convertirse en un conflicto legal entre quienes aseguran ser los legítimos propietarios y las personas que ingresan o permanecen en estos inmuebles, o paracaidistas, ¿no? Por lo que antes de intentar recuperar una propiedad, es necesario acreditar legalmente la titularidad y buscar las vías correspondientes. Eso lo comenta María Elena Maldonado, titular del Centro de Mediación y Resolución de Controversias.
1: Que dicen ser propietarios de estas casas abandonadas o terrenos, tendríamos que platicar con ellos para que nos acrediten si son los verdaderos dueños y ya ahí orientarlos o manejar una mediación. Si hay casos, porque a veces nuestros familiares se van al extranjero o fallece un familiar y pues nosotros acreditamos que sea la propiedad, o aquí necesitarían hacer un contrato de compra-venta o unas escrituras. Si dado caso que falleció un familiar, vamos a decir nuestros papás, hay que hacer un juicio en el juzgado civil para nosotros acreditar que somos los legítimos dueños de esas, de ese terreno o esa casa. Toda casa que ya está, pues tiene un legítimo dueño, ¿verdad? A veces nos vamos por cuestiones personales o familiares y la dejamos, y ahí es cuando la vandalizan, o hay gente que se mete por necesidad, ¿verdad? Pero cuando nos metemos o se meten esas personas, se creen dueños porque ya le metieron a la casa o porque ya le hicieron algo, y como no ha salido el legal dueño, pues ellos a lo mejor acreditan que es la posesión.
0: En otros temas, bueno, operan al menos 8 expendios de alcohol fuera de la ley en Parras. Así es, una regidora y presidente de la Comisión de Reglamentación del Ayuntamiento, por nombre Carla Horta, señaló que al menos 8 expendios operarían fuera de la ley, algunos ubicados cerca de escuelas, iglesias o templos. En esos lugares existen restricciones y no se puede, pues, comercializar alcohol. Ante esto, nos comenta lo siguiente.
2: Así es, se está trabajando en ello de la mano con el director de alcoholes, se está trabajando para seguir implementando y actualizar el reglamento municipal. Se espera que ya el reglamento quede este año. ¿Para qué? Para que esos comerciantes puedan operar sin problema teniendo un horario específico. Se les está dando prórroga, esperemos ya pronto salga para que ellos puedan retomar o tener su actividad como cualquier comerciante. Obvio, hay horarios específicos implementados en el reglamento donde ellos pueden operar de cierto horario. Pues principalmente en el tema de las primarias, kinder, toda institución educativa, a partir de las 2:00 p.m. o 1:00 p.m, dependiendo el horario escolar.
3: ¿Y el tema de iglesias?
2: También se operaría, pero en el tema cuando hay festividades o temas religiosos, misas, se suspende la venta en ese bar.
0: Cinco de la tarde con 51 minutos. Al anunciar la próxima entrega de 40 patrullas y armamento para la policía de Torreón, en un esfuerzo conjunto con el gobierno del estado, el alcalde Miguel Ángel Riquelme Solís puso de relieve la importancia de velar por un clima de tranquilidad en el que niños y jóvenes puedan salir a estudiar y prepararse para su futuro.
4: Hoy trabajamos en equipo con el gobernador, por eso podemos hacer estas inversiones. Hoy vivimos en paz y tranquilos aquí en nuestro estado. Por eso nuestros hijos pueden escoger la escuela que quieran, pueden escoger la carrera que quieran y pueden quedarse a trabajar aquí en Coahuila. Les voy a decir la importancia de trabajar en equipo con el gobernador. No solamente es la infraestructura educativa, no solamente es tener un gran nivel académico en nuestra entidad, una gran mano de obra calificada y la generación de empleo. Este próximo viernes, el gobernador y su servidor vamos a entregar 40 nuevas patrullas, armamento para nuestra policía, para seguir viviendo tranquilos, para que puedan estar seguros. Es decir, seguimos invirtiendo en todo lo que genera estabilidad en nuestra entidad.
0: Cinco de la tarde con 53. Vámonos a los deportes.
3: El comisionado de la Federación Mexicana de Fútbol, Michael Arreola, y el presidente de la Liga MX, Francisco Iturbide, no respondieron a la invitación del Senado para hablar sobre el cierre del ascenso y descenso en el fútbol mexicano, donde se anunció una reforma de ley para reabrir la puerta a la máxima categoría del fútbol de México. Tanto Arreola como Iturbide fueron invitados a una mesa de diálogo que se instaló en el Senado, pero cortaron comunicación. El próximo 31 de octubre es la fecha pactada para el regreso al ring de Saúl Canelo Álvarez en la pelea con el campeonato de peso supermediano del Consejo Mundial de Boxeo contra el francés Christian Mibli. Luego de 5 meses del aviso oficial de la pelea, misma que ha sufrido algunos cambios, existe ahora la incertidumbre debido a que hay pocos detalles oficiales del evento, incluyendo la sede, además de los problemas de seguridad que enfrenta Oriente Medio. Las Vegas parece el destino natural de este combate en caso de necesitar cambiar de sede, y la T-Mobile Arena está disponible para el 12 de noviembre, 3 semanas después de la fecha programada. La Comisión de la Fórmula 1 aprobó reducir la distancia de los grandes premios de los actuales 305 a 290 kilómetros, lo que representará entre 2 y 3 vueltas menos, dependiendo del circuito, como consecuencia de los cambios que recibirán las unidades de potencia para la próxima temporada. Para el 2027 aumentará el flujo de combustible de las unidades de potencia, uno de los cambios acordados después de los problemas de gestión energética que han aparecido durante el primer año del nuevo reglamento. Para Grupo Región, Natalia Cepeda.
0: Y así es como finalizamos en este espacio informativo. Mi nombre es Emanuel Moreno, para mí todo un gusto estar presente con ustedes.
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8: 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Un concepto original de Grupo Región. 5:57.
9: 37 grados.

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7: Son las 6:19. Temperatura en tu región: 36 grados.

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5: Son las 6:38 minutos. Temperatura en tu región, 36 grados.

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5: Son las 6:54 minutos. Temperatura en tu región.
6: 36 grados.

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